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0: 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Esta es la hora Red. 21:31 minutos. 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

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Esta es la hora Red. 22:02. 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

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Esta es la hora Red. 23:02. 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

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Esta es la hora Red. 23:31. 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

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Esta es la hora Red. 01 minuto. 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

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Esta es la hora Red. 1, 2 minutos. 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

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Esta es la hora Red. 2:31. 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

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Esta es la hora Red. 2:58. 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

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Esta es la hora Red. 3:31. 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
2: Ella es Adele, haciendo una versión unplugged de Writer's Rain.

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1: 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Esta es la hora Red. 4:02. 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

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Esta es la hora Red. 4:31. 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
0: 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Esta es la hora Red. 5:03. 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

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Esta es la hora Red. 6:01. 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

0: 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Esta es la hora Red. 6:31 minutos. 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

0: 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Esta es la hora Red.
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3: 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Hoy es martes.
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4: Andreína Flores.
5: Irán y Estados Unidos firman electrónicamente un memorando de entendimiento para definir las condiciones de negociación hacia una paz duradera. Israel, por su parte, ha advertido que su Fuerza Armada seguirá presente en Líbano. El secretario general de la ONU, Antonio Guterres, aterriza hoy en Haití para realizar una visita de solidaridad con la población ahogada en la violencia que imponen las pandillas y que ha dejado 2.300 muertos en lo que va de año. Y en el Mundial de Fútbol, este lunes fue una jornada de sorpresas. Se esperaban victorias cómodas de España y Uruguay, pero ambos terminaron en empate. Iremos a Estados Unidos con nuestra enviada especial. Estos son los titulares de la jornada. Vamos ahora con el desarrollo de la noticia, aquí en Radio Francia Internacional. Comenzamos en Medio Oriente, donde crecen las expectativas con respecto al acuerdo entre Irán y Estados Unidos para negociar las condiciones de un cese al fuego y eventualmente la paz definitiva. Por ahora, las dos partes se han comprometido a través de un memorando de entendimiento que cuenta con la firma electrónica de Donald Trump y el presidente del Parlamento iraní, Mohammad Baqir Khalibaf. Aunque no se conoce el documento en detalle, el presidente estadounidense afirma que una de las claves es el estrecho de Hormuz, que según él se volverá a abrir este mismo viernes. Manu Terradillo nos explica.
6: Nuestras expectativas es que el estrecho de Hormuz va a estar abierto libre de peajes a largo plazo, explicaba el vicepresidente estadounidense J.D. Vance en entrevista con la cadena CNBC. Bloqueado inicialmente de manera militar como medida de presión, Teherán siempre amenazó con cobrar una tasa como medida de control una vez terminado el conflicto. Y es que ¿cuándo y en qué condiciones se abrirá este paso marítimo, fundamental para el tráfico de comercio mundial de petróleo, es uno de los elementos claves de las negociaciones de paz para las que Washington y Teherán se han dado 60 días en virtud del acuerdo alcanzado para una tregua. El lunes, el presidente Trump aseguró que estaría totalmente abierto este mismo viernes, algo que expertos consideran imposible tanto por temas logísticos como de seguridad. Tras 3 meses y medio de hostilidades, es necesario limpiar el paso de las minas utilizadas para su bloqueo por parte de Irán, reconstruir las infraestructuras de gestión destruidas por los bombardeos estadounidenses y reordenar el tráfico marítimo detenido en casi su totalidad. Tras una firma electrónica inicial, en la que Trump rubricó a distancia el pacto, este viernes tendrá lugar la firma oficial en Ginebra del acuerdo para la tregua de 60 días, plazo que ambas partes deben usar para dilucidar no solo qué ocurre con Hormuz, sino también con el programa nuclear iraní. En la ceremonia participará el propio J.D. Vance, mientras que Teherán ha confirmado esta mañana que asistirá su negociador jefe, Mohammad Baqir Khalibaf.
5: Gracias, Manu. Y el acuerdo entre Irán y Estados Unidos incluye, al menos en papel, un cese al fuego en Líbano, pero los combates entre Israel y Hezbollah no han cesado. El primer ministro israelí, Benjamín Netanyahu, afirmó que las fuerzas de Israel permanecerán en Gaza, Líbano y Siria todo el tiempo que sea necesario. Son declaraciones, por supuesto, que ponen a tambalear el acuerdo. Vamos a Jerusalén con nuestra corresponsal, Yanira Gómez Muñoz.
7: Como es habitual en Netanyahu, tardó casi 24 horas en pronunciar pronunciarse sobre el acuerdo de Estados Unidos con Irán para, en esencia, erigirse salvador de Israel y acallar las numerosas críticas internas que ha recibido por este pacto. El primer ministro israelí ofreció tres declaraciones clave. En la primera aseguró que la lucha de Israel contra Irán y sus aliados no ha terminado y que sus tropas seguirán en las zonas que ocupa en Gaza, Siria y Líbano el tiempo que sea necesario. Sin embargo, el ministro de Exteriores de Irán acaba de alertar de que a partir de la firma de este viernes, cualquier presencia militar israelí en el sur libanés será considerada una vulneración del trato. Netanyahu también dejó entrever que podría atacar por su cuenta a Irán. Sé cómo defender firmemente los intereses de Israel, dijo textualmente, para responder a quienes le afean haber convertido a Israel en un protectorado de Estados Unidos y actuar en base a los regaños de Donald Trump. Por último, ante la evidencia de que no ha cumplido ni un solo de los objetivos que prometió al iniciar la guerra en febrero, señaló que no ha cometido ningún error y que el principal logro ha sido salvar a Israel de la aniquilación inmediata porque, de no haber actuado, Irán, dijo, tendría hoy armas nucleares. Desde Jerusalén, para Radio Francia Internacional, Yanira Gómez Muñoz.
5: Gracias, Yanira. Y por supuesto, el acuerdo entre Irán y Estados Unidos será uno de los temas cruciales de la cumbre del G7 que se realiza en la ciudad de Evian, Francia. Pero también está la guerra en Ucrania. Francia, Reino Unido, Alemania y los aliados occidentales esperan que Trump los apoye para que Ucrania consiga un acuerdo con Vladimir Putin. Trump, al llegar a Evian, mencionó brevemente el tema.
8: We had a very good conversation yesterday with President Zelensky.
9: He hablado con los presidentes Zelensky y Putin y creo que podemos hacer algo, dijo Trump, aunque recordemos que el mandatario ruso sigue mostrándose inflexible con respecto a un acuerdo de paz. Escuchemos la última información con Asbel López.
10: El presidente Macron, anfitrión del G7, recibió este martes en Evian a Zelensky. La víspera, un exultante Trump llegó a orillas del lago Lemán tras alcanzar un acuerdo marco con Irán. El mandatario ucraniano espera poder mantener una conversación a solas con Trump, la primera desde el pasado diciembre. Según Trump, ahora se puede hacer algo respecto al conflicto en Ucrania. Tanto Putin como Zelensky están abiertos a esa posibilidad, afirmó. Este lunes, Rusia perpetró nuevos ataques que causaron al menos 11 muertos e incendiaron una catedral histórica en Kiev. Zelensky pidió más presión sobre Rusia y más apoyo a la defensa aérea de Ucrania. Zelensky puede contar con el apoyo inquebrantable de los dirigentes europeos y canadiense. El Reino Unido, que calificó esos ataques de bárbaros, anunció que suministrará uranio enriquecido a Ucrania para sus centrales nucleares e impondrá nuevas sanciones a Rusia.
5: El secretario general de la ONU aterriza hoy en Haití para realizar una visita de solidaridad con la población ahogada desde hace años en una espiral de violencia protagonizada por las pandillas. En lo que va de año, al menos 2.300 personas han muerto a causa de las acciones de estos grupos criminales, según datos del Alto Comisionado de las Naciones Unidas para los Derechos Humanos, Volker Turk. Más detalles con Delia Arronategui.
11: Haití, el país más pobre de América, lleva años sumido en una profunda crisis marcada por la violencia de grupos armados que cometen asesinatos, violaciones, saqueos y secuestros. En este contexto de violencia generalizada y sistemática, el secretario general de la ONU visitará este martes el país en lo que ha sido descrito por la organización como una visita de solidaridad. Eduardo Ordóñez, experto en política y seguridad especializado en América Latina, explica las razones de las crisis que atraviesa Haití.
12: Haití está atravesando una crisis terrible en todas las escalas, a nivel político, electoral, a nivel de seguridad y sobre todo a nivel humanitario, que es la crisis que más impacta a la población, ¿no? Porque tienen cerca de 1.5 millones de desplazados internos. Y esto debido a la fuerte presencia y control de las bandas haitianas sobre la capital y sobre todo porque se han ido expandiendo hacia otros territorios donde históricamente no habían estado, ya que sí controlan el 90% de la capital y ahora se han ido extendiendo más allá. Y yo creo que esta visita es bastante importante porque marca un hito. Es la segunda vez que Antonio Guterres visita Haití, ya lo había hecho en 2023, pero esta vez se va a reunir con las víctimas.
11: Ante el agravamiento de la crisis, la ONU advirtió sobre la urgente necesidad de actuar para frenar a estos grupos armados. Sin embargo, el sociólogo y profesor Jean St. Paul del Brooklyn College de Nueva York cuestiona la actuación de la organización.
13: Es un actor que ha contribuido también en el debilitamiento del tejido institucional del Estado en Haití. Así que en Haití no tiene buena prensa, tanto en Haití como en la diáspora haitiana, porque no tenemos que olvidar que hasta hoy en día la ONU ha sido responsable de violación de derechos humanos en Haití. Fueron soldados nepales de la ONU quienes trajeron el cólera en Haití. Así que la ONU es como una persona no grata en Haití, excepto por los actores de la élite corrupta.
11: Haití se prepara para recibir un nuevo contingente de fuerzas extranjeras desplegadas sobre el terreno con el objetivo de combatir a las pandillas. La misión multinacional autorizada por la ONU contará con aproximadamente 5.500 efectivos.
9: Gracias, Adelia. Y nos vamos ahora a Ecuador para hablar del caso de Mónica Silva Coniuche, activista política que murió en circunstancias poco claras. Silva denunciaba el tráfico de tierras en los que supuestamente estaban involucrados políticos ecuatorianos y la activista ya había denunciado amenazas de muerte en su contra. Escuchemos a Alfonso Ortiz, dirigente de la ONG Mochica Zumpa, dedicada a la defensa de derechos humanos y ambientales en Ecuador.
14: Ella abanderaba denuncias muy grandes en contra de la corrupción aquí en la provincia de Santa Elena, igual a nivel nacional. Ella ha sido la única persona en la historia del Ecuador que ha sido enjuiciada por el Contralor General del Estado, porque ella denunció la falta de acción del Contralor y su vinculación con el gobierno, en el sentido de tener muchos familiares involucrados en puestos públicos.
9: Era Alfonso Ortiz de la ONG Mochica Zumpa y recordemos que el ministro ecuatoriano del Interior, John Reinberg, señaló en principio que Silva se habría suicidado, lo cual por supuesto ha sido puesto en duda por

0: Vamos a Estados Unidos con nuestra enviada especial a la Copa del Mundo, Ana María Ospina.
1: En las apuestas, tanto España frente a Cabo Verde como Uruguay frente a Arabia Saudita eran las selecciones favoritas. Sin embargo, en esa primera jornada del Grupo H, todas terminaron con un punto. El partido entre europeos y africanos se saldó sin goles, mientras que los caboverdianos lo celebraron como una victoria, los españoles lo vivieron como una derrota. La reacción de Luis de la Fuente, seleccionador de La Roja.
2: Pero entiendo que empatar contra Cabo Verde no estaba dentro de ninguno de nuestros planes. Así de claro, es verdad. Pero esto también nos dice que el fútbol es así de complicado y complejo a veces.
1: El otro duelo terminó 1-1 y el contraste no fue el mismo. Los uruguayos empezaron perdiendo el partido frente a los saudíes gracias a un gol de Al Amri, esto en el primer tiempo, y en los últimos minutos Maximiliano Araújo salvó al equipo charrúa.
3: Ahora el siguiente partido nos queda ganar y bueno, es lo que vamos a intentar y después en el último partido saldremos también a ganar como lo vamos a hacer todos los partidos.
1: El Grupo H volverá a la acción el próximo domingo. Uruguay enfrentará a Cabo Verde y Arabia Saudita a España. Desde el Mundial 2026, Ana María Ospina, RFI.
0: Gracias, Ana María. Y hablemos también de la cantante ícono de los 80, Bonnie Tyler. La estrella británica de 75 años, famosa por esta canción que suena al fondo, Total Eclipse of the Heart, salió del coma inducido que se le practicó en mayo tras una operación intestinal en Portugal, pero se mantiene en cuidados intensivos. La recuperación de Tyler tomará varios meses y sus conciertos planeados hasta fines de agosto han sido cancelados. Ponemos punto final a este resumen informativo de Radio Francia Internacional.
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Exactamente la hora 7 con 14 minutos en la República Argentina. ¿Qué tal? Buen día. Bienvenidos a este martes 16 de junio de 2026. Bienvenidos al servicio de noticias de Red 101. Mi nombre es Carlos Lagos, le haremos compañía como siempre hasta la hora 9, repasando lo más importante del deporte, de Mendoza, del país y también del mundo en esta mañana particular para la Argentina por este debut en la Copa del Mundo y tal vez el último Mundial de Messi. Esto va a ser, recordemos, con Argelia a la hora 22 de nuestro país. Enseguida vamos a ver cómo forma Argentina. Hasta ahora no hay muchas precisiones. Cada medio deportivo tiene su formación prácticamente, con lo cual, bueno, podemos anticipar algo enseguida nada más. Primero, datos del tiempo en Capital. Tenemos una mañana bastante fresquita, fría. Tenemos exactamente a esta hora, a las 7 y cuarto ya, 3 grados en la capital de Mendoza, humedad del 87%, cielo despejado. El pronóstico para este martes indica lo siguiente: parcialmente nublado, máxima de 16 grados. Le contamos también cómo va a continuar la semana, esta semana corta. Para mañana miércoles tenemos una mínima de 6, máxima de 15. Mañana también mayormente nublado. Para el día jueves tenemos una mínima de 6, máxima de 17. Va a estar parcialmente nublado, algo de sol recién el jueves. El viernes mínima de 4, máxima de 15, mayormente nublado. El día sábado mínima 2, máxima de 16, también mayormente nublado. Y el domingo, mínima de 3, máxima de 14 grados. Pero hoy, como recién anticipamos, tenemos mínima de 3, máxima de 16 y estará parcialmente nublado. Ahora sí, los temas que hemos preparado en esta jornada. Bueno, como decíamos, el tema formación del equipo argentino para esta noche frente a Argelia a la hora 22. Una formación, esta es la tentativa. Va a ser con Emiliano Martínez, confirmado finalmente en el arco. El Dibu, después Nahuel Molina o Gonzalo Montiel, Cristian Romero, Nicolás Otamendi, Facundo Medina, Rodrigo De Paul, Enzo Fernández, Alexis McAllister, Thiago Almada,

0: Leo Messi y Lautaro Martínez. Esto es lo que, por ejemplo, publica ahora TIC Sports. Otros medios tienen otras formaciones también alternativas. En cuanto a las bajas y los jugadores en duda de la selección, bueno, seguramente ya conoce Tagliafico, que ha sufrido un desgarro en el sóleo de la pierna izquierda ante Honduras. Va a intentar llegar al segundo compromiso. Esto sería con Austria recién el día 22. Pero depende, obviamente, de su evolución. Además, también Leandro Paredes se recuperó de un desgarro leve que sufrió en el último partido con Boca por la Copa Libertadores. Recién, al final de la semana pasada, se entrenó a la par de sus compañeros. Iría al banco, pero no está en plenitud Leandro Paredes. Es lo que se conoce hasta ahora de aquellos que están, como se dice habitualmente, en enfermería en la selección nacional. Bueno, ahora sí, también los temas que hemos preparado para esta jornada, temas que tienen que ver con la política, también con la economía. En caso de Adorni, bueno, algunos medios dicen que tambalea, sin embargo, el hombre sigue firme en su puesto como jefe de gabinete, y después de la presentación de su declaración jurada la semana pasada y explicaciones de cómo había ganado también aproximadamente $500,000 incorporados a su patrimonio familiar, bloques que son aliados al gobierno están estudiando esta semana acompañar una ofensiva opositora para interpelar al jefe de gabinete Adorni en el Parlamento. Acá el dato, digamos, importante es que hasta los aliados le sueltan la mano al gobierno en el tema Adorni. Durante los próximos días, por ejemplo, legisladores del PRO, la UCR y también del MID y demás espacios cercanos a gobernadores de loguistas van a definir si facilitan una sesión impulsada por la oposición para comenzar a tratar los proyectos que buscan que el funcionario dé explicaciones ante el Poder Legislativo. Esta decisión es clave para el futuro político de Adorni. Sin el acompañamiento de estos sectores, la oposición dura, por ejemplo el PJ, no reúne los números necesarios para avanzar. Con su respaldo, en cambio, podría abrirse un proceso parlamentario que en un escenario extremo podría desembocar en una moción de censura. Básicamente, a ver, es sacarlo de su puesto, pero los números no le dan a los opositores. Hay que ver qué es lo que pasa con esto, pero mientras tanto, digamos, la única persona prácticamente en soledad que está respaldando al jefe de gabinete es el presidente de la nación. Lo ha hecho en redes sociales ya un par de veces. Hay algunos también que tienen posturas en los medios bastante duras sobre la figura de Adorni, incluso van un poco más allá y se refieren a su persona, ¿no? Por ejemplo, el conductor Babi Checopar lanzó también duras críticas el fin de semana y decía, por ejemplo, porque lo conoce, decía: eras una laucha y tu mujer tenía los dientes torcidos, fue lo que dijo Checopar en su programa por A24. Bueno, siguiendo con el tema, también hay que destacar que políticos de Mendoza también toman distancia de Adorni, cada vez más. Es el caso, por ejemplo, de Ulpiano Suárez, intendente de la capital de Mendoza, que dijo que la justicia tiene que ir a fondo con Adorni, pero preocupa que Milei lo siga avalando, dijo el fin de semana largo el jefe comunal de la capital de Mendoza, Ulpiano Suárez. Dijo además también que el presidente con su proceder lo está avalando. Esto lo aseguró en una conferencia de prensa este fin de semana largo. Además, también sostuvo que la estabilidad económica no solamente se logra con medidas técnicas, sino también con conductas éticas, decía Ulpiano Suárez. Y también sostuvo que si él fuera, digamos, Adorni fuera funcionario suyo, ya lo hubiese sacado. Si Adorni hubiese sido mi jefe de gabinete, no estaría, decía Ulpiano Suárez. Algo parecido dijo hace no mucho también otro intendente mendocino. Bien, también como tema que seguiremos en esta mañana, hay varias encuestas que se han hecho el fin de semana, o se han difundido el fin de semana largo. Algunas tienen que ver con gobernadores, otras con intendentes, y una también curiosa con Messi. Enseguida vamos a tocarla porque puede parecer, digamos, una encuesta graciosa o una encuesta, digamos, superficial, pero ojo, porque también puede marcar un cansancio de la clase dirigente, la tradicional, y también del propio gobierno, que en un momento era Milei calificado como outsider de la política. Bueno, finalmente llegó este hombre a la presidencia, ¿no? ¿Se cansó la gente o no se cansó? Enseguida vamos a ver qué es lo que dice la medición que midió justamente al 10 de la selección. Pero con respecto a gobernadores, bueno, hay que destacar que se conoció una medición de CB Global Data y da cuenta que, por ejemplo, Cornejo y Kicillof están compartiendo un incómodo lote. Cornejo se ubica en el llamado lote de los 8 de abajo, se consolida en la franja de gobernadores con menor saldo de aprobación del país. En concreto, el mendocino aparece en el puesto 17, con una imagen positiva de 48% y negativa de casi un 50%. Comparte, digamos, el espacio de menos acompañamiento, por ejemplo, con figuras como Jorge Macri, Capital Federal, Leandro Cero de Chaco, Gildo Infran de Formosa y también con Kicillof de la provincia de Buenos Aires. Es un dato para que enseguida vamos a estar justamente ampliando de cómo quedó. Esta caída de Cornejo no representa un fenómeno aislado. El mandatario ya arrastra desde la medición anterior, de mayo, una tendencia de debilidad, es lo que dicen también los analistas. Bueno, a propósito del tema mediciones, también hubo una encuesta de CB Consultora Opinión Pública sobre los intendentes, los que están, digamos, con mejor imagen, y aparecen a la cabeza, aparecen en el podio, por ejemplo, Ulpiano Suárez, aparece tercero, y después aparece también Matías Estebanato de Maipú. El estudio se hizo a principios de mes de junio sobre una muestra de 575 casos en la capital de Mendoza, este es el de la capital, que ha revelado que, bueno, 31% calificó la imagen de Ulpiano Suárez como buena y 26% como también muy buena. Este resultado posiciona a Suárez como uno de los intendentes con más valoración positiva del país. En total, o sea, sumando buena y muy buena, tiene 57,7%. No muy lejos está Estebanato de Maipú, que aparece cuarto en este ranking, y obtuvo, por ejemplo, un 25% de imagen muy buena y 32% de buena, con lo cual, digamos, lo positivo está en un 57,5%. El ranking de intendentes del país quedó encabezado por el jefe comunal de Puerto Madryn, en Chubut, Gustavo Sastre, con 58,3%. O sea, los mendocinos no están muy lejos, en este caso, del primero. Y decíamos, una medición que ha hecho Jacobe da cuenta que preguntó sobre, fíjese usted, ¿no? Messi presidente. Bueno, más de la mitad de los que han participado de esta medición lo votaría según esta encuesta. Es una encuesta que ha hecho la consultora Jacobe y el capitán de la selección tiene el consenso y es más, el numerito que se ha difundido de apoyo, un Messi presidente, 58,1%. Esta cifra adquiere aún más importancia si se la compara, por ejemplo, también se preguntó Maradona, ¿no? Bueno, saca Maradona en esa 9,9. Así que, para tener en cuenta, ¿no?, el caso de estas figuras, ¿no?, que no son políticos, pero que igualmente enamoran a la gente. Hemos tenido también en el país de algunos gobernadores que han venido del ámbito deportivo o no político, y han llegado justamente a altos cargos, ¿no? Palito Ortega, cantante, llegó a Tucumán, gobernó Tucumán, el caso, por ejemplo, de Scioli, Motonauta, gobernó la provincia de Buenos Aires, Reutemann, también, piloto de Fórmula 1, gobernó Santa Fe, hay muchos casos, ¿no?, de gente que era eso, estaban en otra, eran outsiders, y finalmente ocuparon cargos ejecutivos. Y también han habido embajadores y demás, ¿no? Seguramente algunos recordarán a Hugo Porta, el Maradona de los Pumas, ¿no?, que fue embajador de Argentina en Sudáfrica. Bueno, también temas que vamos a seguir en esta jornada. El gobierno nacional, por su parte, intenta retomar la agenda política, la agenda legislativa, y por ese motivo ha ratificado la reforma electoral que tiene como fin, usted sabe, eliminar las primarias, las PASO. Aparentemente no hay consenso para eso y se estudia un mecanismo intermedio, o sea que las PASO sean PAS, esto que es primarias, pero que no sean obligatorias. En eso trabaja el ministro del Interior, Diego Santilli, que está buscando el apoyo de parte de los gobernadores. Es más, tiene previsto un encuentro con varios gobernadores, entre ellos, según dice su agenda, el de Mendoza, Alfredo Cornejo. Bueno, también, tema que vamos a seguir en esta mañana, que el gobierno nacional está buscando flexibilizar el nombramiento de jueces para la Corte, evitando la impugnación ciudadana. Además, también quiere terminar con un tema, que es el tema del cupo femenino. Quiere que sea básicamente por antecedentes, ¿no? No por cupo, no por género. Veremos qué pasa con eso, que por ahora es una iniciativa. Dicen que esto el gobierno la quiere implementar rápidamente vía decreto. Bueno, también como tema de la jornada, fin de semana largo, el fin de semana turístico, dejó sabor agridulce. El gobierno de Mendoza ha informado que han visitado la provincia el fin de semana largo aproximadamente unos 52.000 turistas, que han dejado, en concepto de gastos, unos 11.200 millones de pesos. La ocupación estuvo en torno a un 43% hasta la semana pasada, después se elevó finalmente a 54%. Lo que ha tenido más ocupación acá en Mendoza han sido, por ejemplo, hoteles y cabañas de 2 y 3 estrellas. Fíjese usted que esto lo dicen los hoteleros. Da cuenta que lo de alta gama o media gama para arriba no ha tenido, digamos, buena demanda, ¿no? En este marco también hubo polémica porque apareció un diputado, el diputado Lucas Ilardo, que entiende que estos números que difunde el gobierno vía Emetur son una trampa. Él, mediante una publicación, acusó al Emetur de ser un ministerio encubierto. Dice que hace mediciones tramposas y además también da cuenta, por ejemplo, que en sus críticas, que en enero del año pasado el INDEC midió 42,7% de ocupación de Mendoza y el Emetur elevó el número a 62%. En eso se basa justamente Ilardo, ¿no? Bueno, también para aquellos que son inversores, atención, porque ha sido ayer una buena jornada financiera en Estados Unidos, en Wall Street hubo euforia por el acuerdo en Medio Oriente. Acuerdo que está ahí en veremos. Si usted escuchaba recién Radio Francia, hay que ver si esto efectivamente se concreta, se firma. Sería el viernes en Suiza el acuerdo de, digamos, de la paz, pero está ahí tambaleando. Igualmente, ayer hubo una jornada positiva en Estados Unidos, en Wall Street, en Argentina, feriado. Igualmente, veremos qué pasa hoy, pero lo que sí, han caído las acciones energéticas. En cambio, han subido, por ejemplo, otras como Corporación América, ayer 6 para arriba, 6.4, Edenor, 3.9, Mercado Libre, 3.6, entre otras. Del lado, digamos, perdedor, por ejemplo, YPF cayó 6%, Vista, 4.9%, y también Adecoagro cayó 6,4%. El riesgo país, por su parte, ha caído, está en 4,25. Hay que ver qué es lo que sucede en estos días, porque se va a emitir un informe sobre si Argentina sale o no en los mercados, ¿no? De mercado marginal. Hay expectativas y buenas en eso, porque Argentina, entienden los analistas, está haciendo los deberes en cuanto a reservas, riesgo país. Sin embargo, el tema cepo y el tema guerra también hay que seguirlo muy de cerca, porque sigue habiendo cepo en la Argentina. 7:30, bueno, para aquellos que transitan por el acceso, sepan que hoy arrancan las obras, se corta totalmente la calzada principal en dos sectores del tramo Maipú y habrá desvíos por las colectoras. El plan de obras del acceso este, ruta provincial 22, entra hoy en una etapa fundamental que marca la modificación por completo de la circulación habitual de miles de mendocinos. Atención, porque a diferencia de las tareas preliminares de la semana pasada, que solamente reducían los carriles, hoy justamente a las 12 se dispone el cierre absoluto de la calzada principal en dos sectores específicos del departamento de Maipú. Enseguida ampliamos, pero esta mega obra es parte de un paquete de proyectos financiados mediante el Fondo del Resarcimiento que la provincia logró mediante una negociación, ¿no?, por la promoción industrial y los efectos negativos que tuvo para la provincia de Mendoza. Benefició a provincias vecinas, no así a la provincia de Mendoza. Enseguida ampliamos con el tema de los cortes, pero sepa que a las 12 se complica el acceso este y se calcula más o menos unos 90 días. Y además también, atención, aquellos que circulan por acceso, van para otra provincia, van para el este, van para Santa Rosa, vuelven las fotomultas a Santa Rosa. Así lo ha dispuesto el gobierno municipal, las fotomultas vuelven a funcionar en ese departamento. La decisión fue formalizada mediante un decreto firmado el 5 de junio por la intendenta peronista Flor de Estefanis, que dejó sin efecto la suspensión vigente desde 2024. Así que atención, porque se restablece así el sistema de control electrónico de velocidad sobre la ruta Nacional 7 y la ruta Provincial 50. Exactamente la hora 7:33. Vamos a repasar cómo está la mañana. Temperatura de 3 grados, humedad del 87%. Pronóstico para este martes indica parcialmente nublado, máxima de 16. Hacemos una pausa y después el desarrollo de estos temas aquí en el servicio de noticias de Red 101.
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0: Exactamente la hora 7 con 36 minutos. Vamos a repasar cómo está la mañana. Temperatura bajita. En este momento tenemos solamente 3 grados con 3 décimas. Humedad del 87%, cielo despejado. Hoy tenemos de pronóstico este día martes, a no confundirse. Parcialmente nublado, máxima de 16. Semana corta para los argentinos. Rápidamente un repaso de los partidos de ayer de la Copa del Mundo de fútbol. Recordemos el empate España, Cabo Verde, 0-0. Muchas cargadas para España por este empate. Bueno el arquero de Cabo Verde. 0-0 fue. Bélgica 1, Egipto 1. Arabia Saudita 1, Uruguay 1. Empató el equipo sudamericano. E Irán y Nueva Zelanda 2-2. Ayer la gente en la cancha hinchaba por Irán más que por Nueva Zelanda. Bueno, para hoy tenemos entonces el plato fuerte, va a ser Argentina-Argelia a las 22. Antes tenemos Francia-Senegal a las 4 de la tarde y después tenemos a las 7 Irak-Noruega. Bueno, rápidamente pasamos ahora a los temas que hemos preparado en esta jornada. El tema Adorni sigue generando rispideces, no solamente en el gobierno, sino también en los que son aliados al oficialismo, ya que después de la presentación de la semana pasada, de su polémica declaración jurada, las explicaciones que dio sobre, bueno, cómo había ganado plata con criptomonedas, cómo se hizo de, por ejemplo, $500,000, incorporados a su patrimonio familiar, bloques aliados al gobierno están analizando esta semana acompañar una ofensiva opositora para interpelar al jefe de gabinete Manuel Adorni. Como decíamos entonces, ya no es solamente el PJ, sino también los aliados al gobierno, aliados por ahora. Hay que ver qué es lo que pasa en estos días y fundamentalmente qué pasa también para el año que viene, ¿no? El que está más duro últimamente es el PRO. Seguramente en la semana, legisladores del PRO, la UCR, el MIDI y también otros espacios cercanos a gobernadores dialoguistas van a definir si facilitan una sesión impulsada por la oposición para comenzar a tratar los proyectos que buscan que el funcionario Adorni dé explicaciones ante el Poder Legislativo. Esta decisión es clave para el futuro político de Adorni. Se impulsa básicamente una llamada moción de censura. Esto está previsto en la Constitución a fin de remover al jefe de gabinete mediante la mayoría absoluta de ambas cámaras. El tema es que ahí a la oposición no le dan aparentemente los números. Hay que destacar que todo se incrementó, especialmente la tensión, la semana pasada cuando dio explicaciones de, digamos, cómo hizo la plata. Dio una nota a La Nación Más, habló con el periodista José del Río y en esa nota dejó muchas dudas a Adorni. Incluso recordemos cómo arrancó la nota diciendo que él había generado la plata. Inicialmente, cuando fallece su papá, va con su hermano al departamento del padre y se encuentra con dinero. Ahí empieza aparentemente la fortuna de Adorni, ¿no? Y después el tema de las criptomonedas, el juego que hizo, lo que ganó y bueno, ahí empieza todo. Hay que destacar que lo que se está buscando, decíamos, es una interpelación que sería la semana que viene, el día 23 a las 14. Hasta ahora, el principal sostén de Adorni es nada más y nada menos que el propio presidente de la Nación. Cada vez que puede, el jefe de Estado manifiesta su postura mediante la red social X, ya sea indirectamente o directamente. Directamente mediante un posteo que hace él o también apoyándose en posteos que hacen otras personas. Como decíamos, la embestida de Adorni hacia Adorni ha sido de todos los costados, políticos, también obviamente la gente. Cada vez que hay en los medios publican una nota en redes, bueno, las opiniones son contundentes, ¿no? Si un medio publica una nota, aparecen críticas por todos lados y especialmente desde la televisión también. Conductores bastante conocidos también tienen su punto de vista y apuntan ya no tanto a, digamos, a la gestión como jefe de gabinete, sino también contra su persona, ¿no? Por ejemplo, lo comentamos recién, Babiche Copar lo había calificado, lo conoce, ¿no?, desde sus comienzos, Adorni, como de laucha, y que su mujer tenía los dientes torcidos. Él cada vez que puede se menciona cómo había arrancado en los medios Adorni, y por ese motivo esos calificativos o descalificativos. Hablando del tema, también están tomando posición políticos de Mendoza y uno que, digamos, ya se ha expedido sobre el tema y ha insistido es el jefe comunal de la capital, Ulpiano Suárez. Hay que destacar que los políticos de Mendoza de aquellos que aspiran también a la gobernación para el año que viene, se están moviendo, están haciendo algunas movidas y están tomando posición sobre temas nacionales. El caso de Ulpiano Suárez, que llegó a decir este fin de semana largo que la justicia tiene que ir a fondo con el tema Adorni, pero preocupa que Milei lo siga avalando. Como decíamos, el intendente de la capital, Ulpiano Suárez, ha vuelto a marcar diferencia con el gobierno de Milei, aliado de Cambia Mendoza a nivel nacional. Esta vez apuntó contra el jefe de gabinete por las explicaciones que dio la semana pasada sobre su patrimonio. Bueno, ¿qué es lo que decía el intendente de capital sobre especialmente el presidente? Dice que con su proceder lo está avalando. Aseguró además que comparte el comunicado que emitió recientemente la conducción de la UCR, de la que es parte como presidente del Foro Nacional de Intendentes Radicales, y sostuvo que la situación genera un daño que excede al oficialismo. Y aquí se mete Ulpiano Suárez con el tema económico, porque dice que la estabilidad macroeconómica no solamente se logra con medidas técnicas acertadas, sino también con conductas éticas, dijo. En tal sentido, reconoció avances económicos de la gestión, como el tema inflación, que ha bajado, el tema riesgo país, que también bajó, pero sostuvo que estos logros pueden verse afectados por cuestionamientos vinculados a la transparencia. Bueno, para el jefe comunal de la capital, que fue medido recientemente en una encuesta y midió muy bien a nivel país, bueno, el caso Adorni está rodeado de inconsistencias, contradicciones, ocultamiento de información y también desmentidas que requieren explicaciones claras. Cuesta entender que un funcionario de este rango haya pasado de declarar un patrimonio de 107 millones de pesos a cerca de 950 millones en 24 meses. Él tiene que dar la explicación que corresponde, decía Ulpiano Suárez. Dijo además también que, bueno, esta investigación pidió una investigación exhaustiva y además dice que la justicia tiene que ir a fondo. Incluso fue un poquito más allá este fin de semana Ulpiano Suárez cuando sostuvo que si Adorni fuera su jefe de gabinete, bueno, no estaría ya ocupando ese puesto. No hace mucho algo parecido dijo su par de Luján de Cuyo. También se expidió sobre el tema y dijo algo parecido, como si le fuera su jefe de gabinete, lo hubiese ya sacado. Bueno, vamos ahora al tema de que recién anticipamos, el ranking de gobernadores, porque se ha conocido un dato que tiene que ver con Cornejo y también con otros mandatarios, y otra vez Cornejo está, digamos, mal en esa medición. Se mantiene entre los mandatarios con menor valoración según un ranking mensual que elabora la consultora CB Global Data hace varios años. Bueno, Cornejo está ubicado en el llamado lote de los 8 de abajo. Dice la medición, se consolida en la franja de gobernadores con menor saldo de aprobación del país. En concreto, el mendocino aparece en el puesto 17 con una imagen positiva del 48%, pero negativa del 49%, casi 50% de imagen negativa. El mandatario de Mendoza comparte el espacio de menor acompañamiento popular con figuras como Jorge Macri, de la Ciudad de Buenos Aires, Leandro Cero de Chaco, Gildo Infran de Formosa, Gustavo Melella de Tierra del Fuego, y el lote, en el fondo, aparece en la tabla, ahí Kicillof, de Buenos Aires. El ranking de los de abajo, según un anticipo que ha publicado Clarín, quedó de la siguiente manera. Bueno, puesto 17, Alfredo Cornejo. Puesto 18, decíamos, Gustavo Melella, de provincia Tierra del Fuego, provincial Tierra del Fuego. Jorge Macri, del PRO, aparece 19. Después aparece Leandro Osdero, del Chaco. Después aparece Beretilnek, del Río Negro, aparece con el puesto 21. Infran, 22. Quintela, de La Rioja, 23, y Kicillof, puesto 24. Esta caída de Cornejo no es un hecho aislado. El mandatario ya arrastraba, desde la medición anterior, la de mayo, una tendencia de debilidad, acumulando en ese momento su cuarto mes consecutivo de descenso en el humor social. Aquel informe previo había calificado al dirigente radical, lo había ubicado en el puesto 16, ahora está en el puesto 17. En contraste, los tres gobernadores mejores valorados son Gustavo Sáenz de Salta, después aparece Rolando Figueroa de Neuquén y después aparece tercero en el podio Osvaldo Haldo de Tucumán. Algunos lo ven ahí a Haldo con cercano a la vice, Villarruel. Después aparecen los del medio, pero el dato acá a tener en cuenta es el de Mendoza, que aparece otra vez mal ubicado en esa medición. Y hay otra medición también que es de intendentes, recién la comentamos, que es de CB Consultora Opinión Pública, que midió a distintos caciques, como se los llama, y está en el podio, hay uno de Mendoza, de justamente el Piano Suárez, que aparece tercero en ese ranking. Y ahí pegadito, cuarto, aparece el de Maipú, Matías Estebanato. Tienen buena imagen positiva los dos. Y los dos justamente aspiran a la gobernación el año que viene. Bienvenido José Luis Toso, ¿cómo le va?
1: Muchas gracias. Bien, buen día, buen día. Bien, bien.
0: Bueno, ha sido un fin de semana largo de encuestas, de difusión de encuestas, de mediciones, gobernadores, intendentes. Bueno, otra vez buena medición para, buen resultado para Ulpiano y para el Matías Estebanato de Maipú. Y decía más temprano, una medición curiosa, pero ojo porque puede marcar también el cansancio de la gente, de los políticos, tanto los tradicionales como los que son o se llaman outsiders, ¿no? Sí, los que no vienen de la política, el caso de Milei. ¿Y por qué? Porque esa medición de Jacobe pone como, digamos, presidenciable a Messi.
1: Sí.
0: Por ahí la gente, repito, empieza ya a mirar otras cosas, otras caras, ¿no? Falta mucho todavía.
1: Sí, Jacobe hizo esa encuesta para distraer un poco, aprovechando el primer partido de la selección. Me parece un poquito, me parece que es como irse un poco al pasto, ¿no? O sea, a Milei lo podés criticar por no haber provenido de la política, pero bueno, tiene un nivel de formación y conocimiento de la economía que no se le puede negar. Pero bueno, Messi presidente me parece un poquito exagerado.
0: Y por ahí la gente, a ver, ¿qué es lo que dice la medición? Al plantearse una elección hipotética entre incluso máximas figuras del fútbol argentino, comparado con Maradona, aparece Messi como el preferido, tiene 58, y después aparece más lejos, Maradona, ¿no? Pero por ahí, atención, porque puede marcar eso. Sí. Más que Messi, un cansancio de la gente, de los políticos tradicionales, y un cansancio también, ojo, del estilo Milei y el tema Adorni, que por ahí empieza, como se dice, a llevarse puesto al gobierno en las encuestas.
1: Sí, eso, claro, eso es otra cosa. Esto de la encuesta, para redondearlo, tomándolo un poco con humor, con el mismo humor que me parece que lo tomó Jacobe, es comparativo a aquella encuesta que se hizo hace un mes o un poco menos, que decía quién, si renunciaba Scaloni, qué político podía. O sea, podemos hacer un enroque: mandar a la selección a un político y un jugador de fútbol que se postule para presidente de la nación.
0: Este estudio de Jacobe son 2.500 casos a nivel nacional y demuestra que el efecto Messi atraviesa, bueno, todas las edades, los géneros, aunque su intención de voto como presidente es particularmente fuerte en mujeres, 63%, y jóvenes de 16 a 30, claro, 60%.
1: Es la generación que creció con Messi.
0: Claro, claro. Así que, bueno, ahí está bien,
1: no, como
0: aspectado.
1: Como, 10. Como medición de imagen me parece excelente. Ahora, plantear la posibilidad de un liderazgo político, no siempre a un deportista o a una persona del mundo del espectáculo o algo cercano le ha resultado favorable, ¿no?
0: Han habido gobernadores.
1: Sí.
0: Scioli, Reutemann.
1: Sí.
0: Ahí tenés dos casos de. Además, los inventaron. Carlos Saúl lo sacó de la galera a los dos. Palito Ortega en Tucumán.
1: Sí, sí, sí.
0: Incluso en Tucumán, Antonio Bussi, que era del ámbito castrense, llegó también a gobernador. Intendentes. Habría que tomarla ahí como un avisito el gobierno, tómelo, no se distraiga de la gestión. Bueno, exactamente las 7:51. Le contamos a la audiencia cómo está la mañana. Tenemos una mañana fría, 3 grados con 3 décimas, humedad del 87%. Cielo despejado, hoy tenemos de pronóstico parcialmente nublado, máxima de 16. 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

0: Bueno, exactamente la hora 7:54, la temperatura se mantiene en este momento en 3 grados con 3 décimas, humedad del 87%, cielo despejado. Hoy tenemos en este martes 16 de junio, parcialmente nublado, máxima de 16. Bueno, rápidamente una noticia que tiene que ver con la economía. Es un tema, a ver, para tener en cuenta, porque uno espera, Pepe, de los, digamos, del gobierno, fíjate vos, un programa económico, un plan económico, ¿no? Estamos acostumbrados a planes económicos, a medidas económicas, años 70, 60, 70, 80, 90, siempre venía un gobierno, planes económicos, medidas económicas. El actual es un caso excepcional. No hay un programa económico o un plan económico. Tiene algunos ejes, bueno, juntar reservas, el tema, el déficit, cero, no gastar más de lo que entra, el tema riesgo país, y hasta ahí no más. Son claro. Tres pilares, ¿no? Bueno, por ese tema fue entrevistado el fin de semana largo el economista, el profesor, así le dicen, Juan Carlos de Pablo. Habló con José del Río, de La Nación Más. Fue el periodista que le hizo la nota a Manuel Adorni,
1: claro,
0: la semana pasada. Y de Pablo da una definición y marca, digamos, lo que hace el gobierno, y no va a ser otra cosa, ¿no? Es más, decía de Pablo en esa nota que hacer política económica hoy es más difícil que hace 50 años. ¿Lo escuchamos?
2: Dale. Dos preguntas que están vinculadas. Una con, tenés una teoría respecto de lo que ocurre hoy en el mundo y también en la Argentina, que ya no son planes económicos, que la coyuntura es tan distinta que ¿qué pasa?
3: Claro. Hay un colega mío dijo que hay que relanzar el programa. Todos los días se relanza el programa. Porque, entre otras cosas, vos lo que tenés hoy es la interacción entre el gobierno y eso que los economistas llaman las unidades económicas. Vos, yo, tu tía, que estamos alertos, tenemos expectativas. Entonces, hacer hoy política económica, en cierto modo, es más difícil que hace 50 años. Las velocidades son diferentes, ¿viste? Los medios. Bueno, es, digamos así, lo que hay. Entonces, hoy, eso ya viene de hace algunos años, hoy lo que tenés como política económica es un lanzamiento, relanzamiento, relanzamiento. Ejemplo. Suponete que 1 de enero de este año lo hubiéramos agarrado al presidente de la Nación. Y le decimos, dígame una cosa, ¿usted qué superávit comercial espera para 2026? Y bueno, hubieran visto el de 2025, en 11 mil millones, y más o menos. Creo que van a ser 25 mil millones. Entonces, el otro día yo estaba discutiendo con un colega que me dice que el equipo económico reflexionó y a raíz de eso le está haciendo caso al Fondo Monetario de aumentar la reserva. No reflexionó nada. Apareció la oportunidad, dijo, clean caja.
2: Lo que decís es texto y contexto. Si el contexto cambia, pero el tema cambia el texto.
3: Tenés que decir, aprovecharon las circunstancias, me parece bárbaro. Y si se da vuelta la tortilla, y está bien. Y se está preparando para 2027, no hay que ser un genio, escúchame. Milei, Trump, Nalobecito, todo lo que vos quieras. ¿Cómo va a estar Trump para las elecciones de 2027 de Argentina? No lo sabe, no, el presidente no lo sabe. Entonces dice, puede ser patorrengo, no lo sabemos. Moraleja, si el equipo económico tiene la idea de que la corrida contra el dólar de 2025 se puede repetir en 2027, no lo sabe, pero por la duda, no está para nada claro que tengas el concurso del tío Sam con la generosidad y la oportunidad que lo tuviste en 2025. Bueno, hija, tenés que prepararte. ¡Ping!
0: Bueno, didáctico el profesor, ping. Y ese ping final es lo que. No dijo fines, dijo ping. Ping. Hacemos ping. La aclaración. Fines de otro político.
1: A de Pablo lo escucha mucho el presidente.
0: Sí. Sí, sí. A él, a Riazu.
1: Sí, sí, sí, pero con De Pablo tiene una buena relación. Bueno, siempre es muy respetado. De Pablo es una de las voces económicas más cercanas al presidente, más escuchadas, pero además por su estilo, su mirada sobre la economía. Le ha servido mucho al actual gobierno como guía, ¿no? Como es un testeo el que le hace De Pablo a Milei, que Milei respeta.
0: Sí, aparte, a ver...
1: Lo que dice al final está muy, muy cierto, porque vos fijate que nadie garantiza que Trump, o sea, que el partido, los republicanos, en las próximas elecciones
0: defiende
1: de medio término, tengan un éxito electoral. Exacto. Y allá es complicado porque cada 2 años en Estados Unidos se renueva por completo el Congreso.
0: Y además hay un tema en el medio, que es la guerra. Una guerra impopular... que además
1: termina medio en forma extraña.
0: Sí, aparte veremos si termina, porque recién en Radio Francia, ponen en duda que se firme el acuerdo o que se firme y se respete. ¿Por qué? Porque Israel, digamos, no está muy contento y además en el caso del gobierno hay sectores que no están conformes con este acuerdo que impulsa Trump con Irán, que obligaría a Israel a parar los ataques.
1: Claro.
0: Bueno. Y es un tema que si esto se da así, bueno.
1: No, ya se lo cuestiona a Trump por el desarrollo de la guerra y el resultado de la guerra. Imagínate vos la firma de un acuerdo prendido con alfileres puede ser muy duro para el presidente de Estados Unidos.
0: Bueno, hoy en La Nación hay una nota interesante de, bueno, cómo ve este conflicto, en este caso el New York Times, y da cuenta, dice, derrota y humillación, el contundente diagnóstico de The New York Times.
1: Claro.
0: Trump perdió la guerra. Es la visión de este medio.
1: Claro, sabemos que siempre es un medio muy respetado, muy importante y líder en Estados Unidos, pero que ha tenido siempre una mirada muy crítica hacia el gobierno de Trump y en general hacia las políticas extremas de los presidentes republicanos, ¿no?
0: No, es más, dice la nota, que se puede ver online, da cuenta de, bueno, esto de que perdió. Y dice que el acuerdo preliminar que pone fin a la guerra de 4 meses del presidente Trump con Irán es bienvenido, pero conlleva duras realidades. Acá, según dice el diario, el presidente de Estados Unidos cometió un terrible error al iniciar esta guerra. La llevó a cabo de forma temeraria y en abierta violación de la ley. Estados Unidos, dice el diario, sale debilitado militar, diplomática y económicamente, y pagará un alto precio estratégico durante los próximos años. O sea, es lapidario lo que dice.
1: Además que, bueno, no ha habido cambio de... aunque se puede decir que es debilitado, el régimen iraní continúa.
0: Bueno, eso es lo que dice justamente el diario. Dice que el gobierno de línea dura de Irán se mantiene en el poder.
1: Claro, el ayatolá es el hijo de Khomeini y... Bueno, no sé, habrá que ver los alcances, ¿no? Y es muy complicado lo que vos comentabas, que es lo que se está especulando, que es la postura de Israel, socio estratégico de Estados Unidos.
0: Claro, y el tema son las presiones internas que tiene el presidente de Israel, claro, para no firmar esto.
1: Claro. Así que, bueno, veremos qué pasa. Pero bueno, volviendo al tema... al tema que disparó este análisis, que es lo que le dijo a La Nación Más de Pablo, es una buena visión la de este economista, muy respetado, como decíamos, en la Casa Rosada por el actual presidente, y muy atinado con respecto a cómo va a estar Trump. A comparación de lo que fue 2025 con la corrida del dólar, la ayuda económica de Estados Unidos, cómo va a estar el año que viene, cuando le toque probablemente ir por la reelección al presidente ante un Trump aparentemente debilitado.
0: Uh-huh. Bueno, 8:03, vamos a recordar cómo sigue la mañana. Una mañana fría, tenemos una temperatura de 3 grados con 3, humedad del 87%. Pronóstico para este martes que indica lo siguiente: parcialmente nublado, máxima de 16 grados. Hacemos una pequeña pausa.
1: Y recordamos a los oyentes, 2617-17-555-101.
0: Lo repito para que quede claro: 2617-555-101.
1: Exactamente.
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1: El caso Adorni no solamente repercute en el ámbito político nacional, porque sabemos que esta semana probablemente se defina la posición de los aliados del gobierno nacional con respecto al tratamiento que el caso Adorni necesita tanto en Cámara de Diputados como en el Senado. Al Senado tiene que concurrir próximamente para dar su informe mensual sobre la marcha del gobierno, como hizo en Diputados hace unas cuantas semanas. Y en Diputados lo quieren interpelar para eventualmente iniciar un proceso de remoción del cargo del funcionario. Pero no solamente ahí el tema repercute también entre los gobernadores aliados. Porque cuando hablamos de los sectores aliados en el Congreso, hablamos mayormente o del PRO, que es el partido de Macri, que apoya hasta ahora las principales reformas que está llevando a cabo el gobierno de Milei, las acompaña, pero en el caso puntual de Adorni está expectante, esperando que el presidente tome una decisión sobre la continuidad de su jefe de gabinete o que éste directamente dé un paso al costado. Pero los aliados son, además del macrismo, son los sectores fundamentalmente de la Unión Cívica Radical, que en representación de las provincias, como en el caso de Mendoza, también representan a sus principales referentes, que son los gobernadores. Bueno, esto lo trasladamos entonces a las provincias. ¿Qué está pasando en Mendoza? Mendoza es una provincia aliada, políticamente hablando, desde el punto de vista del oficialismo, es una provincia aliada a las políticas macroeconómicas del gobierno de Javier Milei. El gobernador Cornejo ha expresado en varias oportunidades esa ratificación de esa postura. Incluso llegó a decir Cornejo que él imaginaba un año 2027 en alianza con La Libertad Avanza, como ya lo hizo para las elecciones del año pasado. Sin embargo, este caso puntual de Adorni genera incomodidad, la misma incomodidad que siente el macrismo, la misma incomodidad que sienten muchos gobernadores que, como en el caso de Cornejo, están apoyando a través de sus legisladores en el Congreso, como el caso del chaqueño Sdero, Frigerio de Entre Ríos, etcétera, etcétera. ¿Qué pasa en Mendoza? En Mendoza, ¿por qué incomoda el caso Adorni? ¿Y por qué incomoda y genera preocupación

0: a la hora de nominar o intentar nominar a un dirigente político que pueda intentar retener el cargo de gobernador para su espacio y eventualmente para la alianza que hasta el día de hoy mantiene con La Libertad Avanza. ¿Con qué nos encontramos? Y nos encontramos con que las encuestas marcan que los mejor posicionados ante una candidatura a gobernador el año que viene son, por ejemplo, Luis Petri, que es de origen radical pero afiliado a La Libertad Avanza, ex ministro de Defensa de Javier Milei, actual diputado nacional por Mendoza por La Libertad Alianza, La Libertad Avanza, perdón, y serio candidato a gobernador, teniendo en cuenta sus antecedentes en las primarias del año 2023. ¿Qué dice Petri de Adorni? Hay silencio, por supuesto, hay silencio porque, bueno, porque ha sido integrante del equipo ministerial junto con Adorni, han mantenido una buena relación, y la estrategia del Poder Ejecutivo, llámese Javier Milei y Karina Milei fundamentalmente, es tratar de defender al jefe de gabinete en tanto y en cuanto la justicia investigue y no se expida todavía. Y el otro fuerte candidato es Ulpiano Suárez, radical, no libertario, no integrante de ninguna alianza con La Libertad Avanza, bastante crítico de algunas políticas nacionales, pero de alguna forma, como radical, de buena relación con el gobernador Cornejo, de una relación más que aceptable. Es la voz más fuerte contra Adorni dentro del radicalismo. Ya ha dicho que si por él fuese, ya lo hubiera sacado del gobierno. Ha dicho Ulpiano Suárez, si fuera funcionario mío, ya no estaría en el cargo. Y los que vienen después, pero bastante más atrás en las encuestas, son los funcionarios de Cornejo. Tadeo García Salazar, Natalio Mema, el ministro Montero, algunos hablan también de la ministra Latorre, algún intendente cercano a Cornejo, pero todos todavía en las encuestas, en los sondeos de opinión, bastante lejos en la consideración popular, tanto de Luis Petri como de Ulpiano Suárez. Por lo tanto, ahí está la gran duda. Esto genera una gran duda en el gobierno de Cornejo. Por un lado, ¿qué hacer con respecto a esta alianza con la cual se encuentra firmemente ubicado Cornejo como respaldando las políticas macroeconómicas del gobierno de Milei? Pero ¿qué hacer ante un escándalo como el que ha generado la situación personal y patrimonial del jefe de gabinete Manuel Adorni? Y con la duda que genera el posicionamiento de un intendente radical, pero no del riñón cornejista, como el Ulpiano Suárez, que está a viva voz en contra de la permanencia del jefe de gabinete de Javier Milei.
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1: 8:18 minutos.

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0: 8 de la mañana con 18 minutos en la República Argentina. Vamos a repasar cómo está la jornada porque la temperatura varió, pero por poquito. Pasamos de 3 grados con 3 décimas a 3,5 este momento.
1: Está subiendo.
0: Más calor. La humedad, 83%, cielo despejado. Para hoy tenemos de pronóstico para este martes 16. Estamos con una semana corta, parcialmente nublado y máxima de 16. Semana corta, pero bueno, hoy un día especial para la Argentina, ¿no? Este debut en la Copa del Mundo y además, lo decía más temprano, Pepe, cuando arranqué a las 7, por cada medio de comunicación, cada diario, una formación distinta de Argentina.
1: Sí, hay que esperar. Y es lógico, por otra parte, que el entrenador no dé a conocer el equipo, pero... Sí, hay que esperar a ver un par de horas antes del partido que se conozca la formación, ¿no? Pero hay una gran expectativa. Y es interesante porque hay que esperar una buena actuación y no mucho más. El nivel es muy parejo, salvo un par de partidos donde ha habido goleadas, en el caso de Alemania y...
0: 7-1
1: a Curazao. Y el 5-1 de Suecia a Túnez. El resto de los partidos, un nivel bastante parejo, y no porque los equipos tradicionales, fundamentalmente europeos, hayan jugado mal, sino porque hay selecciones que han mostrado buen nivel, ¿no?
0: Cabo Verde. 0, España 0.
1: Sí, le hizo
0: partido y aparte bien el arquero.
1: Claro, y además hizo una estrategia defensiva, está bien, teniendo en cuenta la magnitud del rival. Y lo mismo pasó con un par de partidos más, ¿no? El partido de Holanda y Japón fue muy lindo partido, muy buen fútbol, y Japón se lo empató dos veces a Holanda, bueno, a un nivel bastante parejo. Lo bueno es que, a pesar de, bueno, algún incidente, alguna pierna un poco fuerte, lógica, pero en general un agradable nivel de juego, incluso los que juegan defensivamente no apelan a estrategias extrafutbolísticas, como vemos lamentablemente muchas veces en el fútbol argentino, ¿no? La verdad es que
0: sí,
1: es hasta recreativo ver este nivel de fútbol, en algunos partidos mejor que en otros, pero un nivel bastante parejo. Hasta el momento no ha habido
0: decepciones. Bueno, Bélgica 1, Egipto 1, esto de ayer.
1: Ayer también,
0: Uruguay,
1: Bélgica tuvo que remontarlo.
0: Uruguay 1, Arabia Saudita 1 e Irán 2, Nueva Zelanda 2. Sí. Irán, la gente gritaba los goles de Irán, ¿eh? Gritaba con
1: había,
0: ganas.
1: Había simpatizantes y había mucha gente que los apoyaba, sí.
0: Bueno, para hoy tenemos, el plato fuerte, Argentina-Argelia a la hora 22, después a las 4 de la tarde, Francia-Senegal, va a estar lindo ese.
1: Sí.
0: Y también a las 7 de la tarde, Irak-Noruega. Así que son los cotejos de... del día de la fecha. Para mañana tenemos Austria-Jordania a la 1 de la tarde, después tenemos a las 2 Portugal-Congo, después tenemos Inglaterra mañana-Croacia a las 5 de la tarde y Ghana-Panamá a las 8 de la noche, y después cierra la jornada de mañana a las 11 Colombia-Uzbekistán.
1: Claro. Y ahí creo que termina, ahí termina la primera fecha de la fase de grupos, son 12 grupos.
0: Exactamente.
1: Muy lindo el partido de mañana, muy prometedor, Inglaterra-Croacia, por ejemplo, ¿no?
0: 5 de la tarde.
1: Claro, lindo partido ese.
0: Mañana todos son croatas.
1: No, además que son dos seleccionados tradicionales. Croacia siempre fue una de las bases de la vieja Yugoslavia. Así que, y bueno, y el partido de Portugal-Congo también es interesante porque Portugal llega como uno de los candidatos. Y además porque Cristiano Ronaldo se supone que también encara en esta oportunidad su último campeonato mundial, como Messi, es lo que muchos suponen. Claro. Ronaldo creo que es mayor que Messi, creo que ya tiene 40 años.
0: Y ahora el 24 cumple Messi. 39.
1: Así que Portugal también despierta expectativas.
0: Bueno, hablando de clásicos, ahora parece que es un clásico, va a ser un clásico en Mendoza, las críticas, ¿no?, a los números que difunde la provincia de turismo, porque el fin de semana largo la provincia informó mediante el EMETUR, el Ente Mendoza de Turismo, que hubo buena presencia turística, además también que vinieron a Mendoza el fin de semana 52.000 turistas, que han gastado estos turistas en Mendoza más o menos 11.200 millones de pesos. El EMETUR hizo su informe de fin de semana largo, su balance, y da cuenta que, por ejemplo, la semana pasada Mendoza presentaba un 43% de reservas. Esto se incrementó en los últimos días y llegó a 54%. Desde el sector hotelero, desde el sector empresario, han manifestado que los establecimientos de categoría media, como hoteles y cabañas 2 y 3 estrellas, han mostrado más reserva previa, sobre todo de grupo de viajeros. Parece que en lo que es el turismo de media o alta gama, ahí estuvo aparentemente más flojo. Como decíamos, en este fin de semana largo han visitado Mendoza, el número exacto es 51.977 turistas, que gastaron, aportaron para Mendoza 11.206 millones de pesos. La estadía promedio, 2,5 días. Es el dato del gobierno. Pero ahora apareció en las últimas horas el diputado Lucas Ilardo, que dice que estos números son una trampa, estos números que el gobierno difunde. Es más, el diputado Ilardo hace unos días dio a conocer que impulsa un proyecto para que el Ente Mendoza de Turismo tenga composición privada, no sea solamente un ente estatal, sino que también lo integren los empresarios del ámbito privado. Bueno, ¿qué es lo que dice justamente el legislador sobre los números, las cifras que difunde el gobierno de turismo? Dicen que acusó al gobierno de hacer trampa en la medición, decía Ilardo. Dijo además también, él califica al EMETUR de ser un ministerio encubierto. Recordemos que ha tenido distintas categorías en los gobiernos. Ha sido ministerio, ha sido secretaría.
1: Sí, generalmente ministerio, a veces compartido con otra cartera, como cultura.
0: Claro. Acá se hizo el Ente Mendoza Turismo. Le pusieron esa denominación.
1: Pero es nada más que estatal, por el momento. Pero, claro.
0: Él impulsa.
1: Como ente también podría. Es curioso, además, que Lucas Ilardo, un hombre proveniente del kirchnerismo, esté fomentando esta incorporación del sector privado, que no está mal.
0: Bueno, fíjate vos que Pro Mendoza está integrado por Estado y privados. Lo integra la FEM, la USIM y la Bolsa de Comercio.
1: Claro.
0: Y el gobierno. Un ente creado allá por los 96, creo, 96. Claro. Lo impulsó justamente uno de los creadores, fue Adolfo Trípodi. Uh-huh. Después fue presidente de la FEM. Bueno, a ver, ¿qué es lo que dice Ilardo con respecto al EMETUR? Dice que hizo trampa al realizar la comparación. ¿Por qué? Porque cuando difunden cuánta gente vino, siempre comparan con otro feriado, digamos, con igual fecha del año pasado. Y entonces dice que no, que eso es una trampa. Y además también criticó el diputado porque dice que en enero del año pasado el INDEC midió 42,7% de ocupación en Mendoza. El EMETUR dijo 62. Dijo, misma provincia, mismos hoteles, 20 puntos de diferencia.
1: ¿Todo el año?
0: Exactamente, el año pasado. 42 INDEC, 62 Mendoza, enero, sería el verano, la medición que hizo. Bueno, es lo que plantea él. A nivel nacional, también la CAME informó que el feriado dejó, en el caso de, digamos, del país, dejó 217 mil millones de pesos. En el caso de Mendoza también hay alguna diferencia con respecto al dato que, digamos, que difunde la provincia. Pero digamos, acá el que sostiene que los números locales no son los correctos es el diputado opositor Lucas Ilardo. Igualmente, cuando uno charla con empresarios, no están contentos con, digamos, con el desempeño que tuvo el fin de semana largo, y lo adjudican más que a la provincia, a la situación económica nacional. Claro. El fin de semana se han visto incluso, Pepe, los centros comerciales con mucha gente paseando.
1: Sí, gente de Mendoza.
0: pero paseando, y sí, aparte sí, paseando, sí. No comprando.
1: No, van a comer algo, en todo caso.
0: Cafeterías llenas. Sí. Lugares para comer con gente. Ahora, vos ibas a una tienda, mirabas una tienda, muy poca gente. Tema, por ejemplo, indumentaria, muy poca gente en las casas de ropa. Hay ofertas, hay promociones, claro. Lo que también, ayer interesante la nota, el domingo que publicó Los Andes, Soledad González le hizo una nota
1: al dueño de la Sportman.
0: Del Sportman, uh-huh. Gonzalo Peñalba. Sí, y fíjate lo que dice en la parte final, porque le pregunta Soledad González al empresario, el hijo del fundador, ¿no? Sí. Del Sportman, además es dueño de Piedra Blanca, otra marca también. Le pregunta sobre el mito de la ropa china y dice que no es mito, que los chinos han evolucionado,
1: claro.
0: Se han perfeccionado, con lo cual también eso, el tema de los precios, hace que la gente por ahí vaya a un centro comercial, vaya, como decías, a pasear, pero de ahí a comprar.
1: Claro. Sí, esto, bueno, yo creo que es interesante la reflexión con respecto a la repercusión de la situación económica en general, que es la parte que falta, que vemos a diario, que falta de que cierre de todo este sistema. Obviamente que muchas veces la falta de turismo a lo mejor puede ser achacada en parte a unos problemas de difusión por parte de la provincia, de promoción turística, pero también la situación económica nacional influye. Claro que también hay que tener en cuenta que hay provincias que están catalogadas como más caras que otras, y a veces Mendoza en ese sentido ha sido criticada por los costos, ¿no? Pero además yo también creo que hay que tener en cuenta, Carlos, que falta poco ya para las vacaciones de invierno.
0: Y además venimos de otro feriado, o sea, la pregunta es, ¿da la Argentina para el bolsillo, claro, para tantos feriados, claro, largos?
1: Y tenemos la suerte de que el próximo feriado, que es el sábado, no se mueve.
0: 20 de junio.
1: El 20 de junio, que uh-huh. Si hubiese sido un feriado trasladable, a lo mejor hubiésemos tenido en una misma semana dos fines de semana extra largos. Falta poco para las vacaciones de invierno, y en el actual contexto yo creo que mucha gente prefiere ahorrarse este feriado que pasó, este fin de semana largo que pasó, y en todo caso prever algo para tomarse 4 o 5 días en las vacaciones de invierno.
0: Teniendo exactamente
1: en cuenta que son 2 semanas de descanso que tienen los estudiantes, ¿no?
0: Con respecto, Pepe, al tema gastronomía, hay campañas, incluso los restaurantes están haciendo su propia campaña, están lanzando muchos menús ejecutivos,
1: ¿sí?
0: Que quizás en otro momento no les era necesario, porque había gente, había turismo, especialmente claro, internacional, venían los brasileños.
1: Recurrías a la carta y te arreglabas con eso.
0: Pero hoy tenés, por ejemplo, lugares muy conocidos en centros comerciales que están 20, 25 mil pesos. Y te incluye una pequeña entrada, te incluye el plato fuerte, el postre y una copa de vino.
1: Claro.
0: Está bien. Por 25 mil pesos.
1: Y sí, qué menos.
0: Y la provincia había lanzado un manso menú, ahí tal vez lo hicieron un poquito elevado, de hasta 30 mil. Entonces quedó grabado el número 30 mil. Había más baratos. Pero cuando vos mencionas una cifra, hasta 30 mil, y te queda en la cabeza como que el menú sale a 30.000. Pero hay un esfuerzo del privado por calle Arístides, calle Juan B. Justo, abaratar, los centros comerciales.
1: Y tratar de brindar una buena calidad por un precio así, con menú ejecutivo.
0: Es que hay que pagar, cubrir los costos,
1: claro,
0: los salarios, el aguinaldo, el alquiler.
1: Sí, sí.
0: Y volviendo al tema ropa, cortito, esto que decía Peñalba, es cierto, el tema de la ropa china. Hoy la gente te compra, a ver, una camisa de marca, 60. Mínimo, 60 mil. Y sí, tenés, sí, obviamente, también de 200 mil.
1: Sí.
0: Entonces, ¿qué hace por ahí la gente? Dice, bueno, veo, comparo, voy al centro comercial, me voy al centro, comparo con el centro, miro por internet, miro por redes, miro los chinos, uh-huh, y termina por ahí optando por
1: los chinos.
0: por los chinos. Bueno, 8:33. Hola chicos, buen día. Muy buen programa, como siempre. Saludos, Hernán.
1: Gracias, Hernán. Buenos días.
0: Gracias por el mensajito. El número telefónico para WhatsApp, 2617-555-101. Hacemos una pausa y después seguimos aquí en el servicio de noticias de Red 101.
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0: 8:37, vamos a repasar cómo está la jornada. Ya está amaneciendo, tenemos una temperatura de 3 grados con 3 décimas, humedad del 83%, cielo que está con poca nubosidad. Para hoy tenemos de pronóstico para este martes 16 de junio, parcialmente nublado y máxima de 16 grados. Bueno, vamos a retomar un tema que hemos tocado más temprano, Pepe. Ya seguramente la gente lo sabe y lo va a experimentar hoy, a las 12. Estamos hablando de las obras que se van a hacer en lo que es el acceso este.
1: Como decíamos, manso corte.
0: Manso corte. Desde hoy a las 12, y más o menos se calcula por 90 días, obras que son necesarias. Y bueno, en ese sentido la provincia ha sacado distintas gacetillas por prensa gobierno. Los medios también están informando de lo que va a suceder en las próximas horas, ¿no? Pero esté atento porque...
1: ¿Inaugura el corte del gobernador?
0: Corte de cinta del corte. Se corta totalmente la calzada principal en dos sectores del tramo Maipú y habrá desvíos por las colectoras en el acceso este. Este plan de obras en el acceso este, ruta provincial 22, entra en una etapa fundamental desde hoy, a diferencia de las tareas preliminares de la semana pasada, que solamente reducían los carriles. A partir de este día martes, a las 12, se dispone el cierre absoluto de la calzada principal en dos sectores específicos de Maipú. Esta mega obra es parte del paquete de proyectos financiados a través del Fondo del Resarcimiento de la Promoción Industrial. Más o menos el monto era, ¿te acordás? $1,000 millones. Hay que ver cuánto queda.
1: Un poquito más, sí.
0: Bueno, el nuevo esquema de circulación obligará a los conductores a abandonar la calzada central y utilizar únicamente las vías laterales. Los frentes de obra previstos son los siguientes. Acá la gente tiene que estar muy atenta. Bueno, sentido oeste-este. Calzada sur, hacia San Martín, corte total, desde el puente de calle Serpa hasta el puente de calle Cervantes. Todo el flujo vehicular se desvía por la colectora sur. Después tenemos sentido este-oeste, calzada norte, hacia el Gran Mendoza, corte total, desde el puente de calle La Madrid hasta el puente de calle Las Margaritas. Los usuarios también serán derivados a la colectora, en este caso colectora norte. Igualmente la gente cuando llegue, uno supone que va a haber una buena señalización.
1: Sí, me imagino que sí. Obviamente que va a ser un tránsito mucho más lento.
0: Exactamente. Lo que vi ayer, un canal mostraba imágenes, la basura que había.
1: ¿Basura?
0: Basura. Basura en los costados de donde va a estar el desvío.
1: Sí.
0: Impresionante. Ajá. Bolsas, residuos, ahí al costado de la ruta. Bueno, y la ruta, por supuesto, una parte destruida, completamente destruida. Bueno, con la interrupción total del tránsito en los sectores indicados, los equipos técnicos van a llevar a cabo, en una primera etapa, tareas de sellado de fisuras en el pavimento existente y también reparación de baches. Posteriormente se procede a la colocación de base estabilizada en todo el ancho de la calzada, con intervención de la banquina externa, de 2,5 metros de ancho y de la interna de 1,5 metros. Bueno, esto es un detalle de las obras que se van a hacer. Uh-huh. Bueno, por ejemplo, el impacto en el tránsito, y esto es importante, va a tener duraciones diferenciadas según el sector intervenido. En la calzada sur, los trabajos se extienden por el término de 90 días. En tanto, en la calzada norte, 45 días de ejecución.
1: O sea que la calzada que va hacia el este estaba más afectada.
0: Exactamente, exactamente.
1: Bueno, incluso replanteo de horarios para el transporte de pasajeros, ¿no? De media y larga distancia.
0: Transporte de pasajeros, de carga. Bueno, si es que no se desvían...
1: El de carga ya se va por... Se debe ir por...
0: La variante Palmira.
1: La variante Palmira y... Bueno.
0: Particulares.
1: Sí,
0: ahí... lo que es transporte escolar.
1: Sí, sí, sí.
0: Va a ser un...
1: Un medio caótico.
0: Repito, esto entre 45 días, según el sentido, hasta 90 días.
1: Sí, sí, sí.
0: O sea, estamos hablando hasta julio, agosto, septiembre, octubre seguro. Uh-huh. Hasta octubre seguro. Pero bueno, eso por un lado. Entonces, sepa la gente, desde la hora 12. Y también, los que van por el acceso este, Pepe, atención con esto, porque en Santa Rosa vuelven las fotomultas.
1: Sí, qué cosa antipática esa, ¿no? Eso es a cargo de la municipalidad.
0: Exactamente. Yo
1: nunca
0: dispuso.
1: Me expliqué por qué las municipalidades tienen injerencia en una ruta nacional.
0: O provincial.
1: O provincial.
0: Bueno.
1: No, ahí es nacional.
0: En ese caso es nacional.
1: Nacional porque la provincial empalma en el puente, en Palmira.
0: Claro, esto mide. Esto te van a vigilar. Ruta Nacional 7 y Ruta Provincial 50. Claro. Esto ya lo había hecho San Martín. ¿Te acordás? Sí. Creo que fue una gestión de Sergio Jiménez.
1: Sí, muchos departamentos lo han hecho, varios. Incluso lo hacen en algunas otras provincias también. Pero es una. A ver. Yo estoy de acuerdo con el control, pero ¿para qué una municipalidad tiene que controlar la velocidad en jurisdicción? Está bien, en el territorio de su departamento, en este caso, pero si es jurisdicción nacional, tiene que hacer otro reclamo.
0: Bueno, las fotomultas vuelven a justamente ese departamento. La decisión fue...
1: ¿Las Heras no tuvo también?
0: También tuvo. Sí. También tuvo. Y también generó polémica y también cuestionamientos. Claro. Creo que uno de los que puso ahí la mira fue, me parece, Mario Vadillo, que cuestionaba eso.
1: Sí, sí, sí.
0: Ayer estaba paseando por Palmares.
1: ¿Vadillo?
0: Don Vadillo.
1: Ah, muy bien.
0: Bueno.
1: Siga, por favor, con yo lo interrumpí.
0: Esta decisión de la fotomulta fue formalizada mediante un decreto firmado el 5 de junio por la intendenta peronista Flor de Estefanis, que dejó sin efecto una suspensión vigente desde 2024 y restablece el sistema de control electrónico de velocidad en la ruta Nacional 7 y la Provincial 50. Con esta medida, la comuna recupera la vigencia del contrato que permite a la empresa adjudicataria retomar el control del tránsito en las zonas de la comuna. Según el gobierno municipal, el objetivo fundamental es reforzar la seguridad vial y reducir los riesgos asociados al exceso de velocidad. Es lo que argumenta la comuna de Santa Rosa.
1: Pero será dentro de los límites de velocidad que impone la autoridad nacional, me imagino. Pues sería medio que te tengas que acomodar a una velocidad dentro del tramo de Santa Rosa, parece un despropósito.
0: Y si es una ruta nacional, lo determina Tránsito Nacional. Claro. Si es provincial, Tránsito Provincial. Claro. Salvo que la comuna imponga, coloque una velocidad según. No. Lo cual ya sería invadir competencias ajenas.
1: Sí, bueno, en ese caso tiene que señalizarlo e indicarle a los conductores el límite de velocidad que impone, pero me parece confrontativo con lo nacional, no sé, no se entiende.
0: ¿Recaudar?
1: Sí, por supuesto.
0: ¿Será el motivo? Bueno, tenemos ahí un mensajito oyente, Alberto, el de Alaska.
1: Ah, el de Alaska. Es de Santa Rosa.
0: Exactamente. Bueno, buenos días, Charlie, buenos días a los dos. Aguante la escaloneta.
1: Ah, muy bien.
0: Sí, ya hay gente con clima de mundial hoy. Así que bueno, gracias a Alberto por este mensajito al 2617-555-101.
1: Y podríamos invitar a los oyentes a pronosticar cuál va a ser la performance de la escaloneta en este torneo.
0: Cualquiera sea el resultado.
1: Sea el resultado.
0: No importa. Victoria, empate, derrota, todo vale. Y recordemos, Pepe, que no hemos tenido por ahí buenos debuts y sin embargo después Argentina ha llegado a la final.
1: Sí.
0: Ya van tres.
1: Sí, sí, sí.
0: España 82, un debut malo con Bélgica, ¿fue?
1: Creo que fue Bélgica. Sí, tuvimos, sí, y ganamos el campeonato.
0: No, en ese caso nos fuimos tempranito.
1: Fue mal,
0: Italia 90, derrota con Camerún.
1: Y después finalistas.
0: 1-0 y después finalistas. Y en el último mundial, derrota y finalista. Por esta puede ser una cábala.
1: En el último mundial, yo recuerdo, fue muy gracioso. Usted estaba en la conducción de este programa, yo estaba pasando mi columna por teléfono desde mi casa y usted me iba informando junto a quien conducía con usted en ese momento, Evangelina. Empató Arabia. Y termino y me avisan, hizo el segundo gol Arabia.
0: Sí, sí. Así que bueno, por ahí está. Puede ser que...
1: que perdamos hoy con Argelia.
0: Y después campeones.
1: Sí, pero vamos a ver si eso se repite, no es fácil.
0: Ahora, viene un equipo argentino más afilado, ¿no?
1: Este actual. Yo creo que puede sorprender la... Yo creo que, a ver, en primera instancia algunos golpeados, pero yo creo que la experiencia que han adquirido estos jugadores en cuanto a selección puede llegar a pesar, sí, sí, uh-huh. Sí. Casi todos son los campeones de Qatar, ¿no? Pero bueno, vamos a ver, hay que esperar.
0: Bueno, acá oyente manda saludos a la monada, dice.
1: ¿Otro oyente?
0: Un oyente. Bueno, no sé a qué se referirá o a quién se referirá.
1: Claro.
0: Pero bueno. Saludos ahí a la gente, en realidad, a la gente.
1: Claro, claro.
0: Seamos respetuosos. Sí. Bueno, 8:48 minutos, hacemos una pequeña pausa, la última, y después cerramos aquí el servicio de noticias de Red 101.

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1: 8:50 minutos.
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0: Bueno, 8 de la mañana con 51 minutos, último bloquecito aquí en el servicio de noticias de Red 101. Antes del cierre, algunos temas que nos quedan pendientes. Uno tiene que ver, lo comentamos más temprano, Pepe, con las promociones que están haciendo y lanzando distintos comercios de Mendoza, de Gran Mendoza, y especialmente algunas comunas están con también acciones promocionales en lo que tiene que ver con, por ejemplo, gastronomía. Bares, restaurantes, también comercios de Capital y el departamento de Godoy Cruz. En el caso de Capital, por ejemplo, bajo el lema La ciudad con más copas, se transforma durante la competencia mundial en un corredor gastronómico. ¿Qué lugares están con ofertas y con propuestas para comer? Bueno, la Aristides y comercios de Juan B. Justo también. Esto para vecinos y para turistas.
1: Juan B. Justo se ha desarrollado mucho.
0: Exactamente. Era una zona de algunos comercios y hoteleras.
1: Sí, de paso. Y ahora se está transformando en un lugar de...
0: Un polo.
1: Un polito, sí. No al nivel de la Aristides, pero muy interesante.
0: La que está tranquila es la Sarmiento. Está tranqui. Uh-huh. La recorro frecuentemente, miro, observo, la conozco desde los años 70. Uh-huh. Ha cambiado, ha crecido, pero estaba bastante tranquila el fin de semana. Uh-huh. Algunos negocios también están lanzando promociones, menú ejecutivos, precios interesantes, pero muy tranquila el fin de semana. Bueno, esto que está impulsando la Comuna de Capital se complementa con la campaña provincial Mansa Pasión, que busca potenciar la experiencia de quienes elijan seguir los encuentros del Mundial mientras consumen. Tema que los encuentros del Mundial de Argentina en esta primera fase son uno a las 22, el de hoy.
1: Después hay uno a las 14,
0: el Austria, segundo partido. A las 14 y el último con Jordania a las 23.
1: El de las 14 es el horario ideal para que oficinistas que trabajan en horario corrido coordinen una... Bueno, pero hay que estar 2 horas.
0: Claro.
1: Pero de todas formas es un lindo horario para ir a comer.
0: Exactamente. Además también en los colegios, sí, en algunos se permitirá la televisación.
1: Sí. Y el último sí es tarde, a las 23.
0: 23, con Jordania. Eso es por el lado de Capital. Y por el lado de Godoy Cruz también, desde hoy justamente y hasta el 27 de junio, Godoy Cruz pone en marcha una nueva edición de su campaña Mundial de Sabores. Uh-huh. Esto es una propuesta que reúne a 10 locales con promociones de 10.000 pesos durante los partidos de la fase de grupo. Uh-huh. Así que esto incluye hamburguesas, tacos, lomos, milanesas, pizzas, pastas, con la posibilidad de consumir en el local o bien retirar los pedidos mediante la modalidad takeaway. Queremos que el Mundial sea una oportunidad para acompañar y fortalecer a los comercios, es lo que decía, por ejemplo, el intendente Diego Costarelli.
1: Perfecto.
0: De Godoy Cruz. Lo que sí, hago un paréntesis de Godoy Cruz.
1: Sí.
0: El tránsito, con eso que han hecho en el medio.
1: Ah, sí, bueno, eso.
0: Qué complicado.
1: La Avenida San Martín.
0: La Avenida San Martín Sur de Godoy Cruz. Las dársenas para tomar el micro.
1: Obra del ex intendente Tadeo.
0: Exactamente.
1: Tadeo García Salazar. Y el amor. También hicieron algo parecido.
0: En Guaymallén.
1: En Guaymallén, pero por lo menos es una sola mano. La parte angosta, una sola mano. Y después, cuando se amplía la calle. De Guaymallén, que tiene ese...
0: ¿Por qué calle?
1: No, la calle de Guaymallén, que tiene el mismo sistema. Uh-huh. Por lo menos es muy parecido a la Avenida San Martín. En la Avenida San Martín fue polémico, porque incluso hubo problemas con los comercios, fue bastante complicado. Sí, y tiene el problema también que se te queda un auto atascado por... Un problema mecánico.
0: Tenés que invadir la vía del micro.
1: Claro, un problema mecánico, un problema con algún neumático, te quedás ahí en el medio.
0: Y atascás, complicás todo el tránsito. Pero es un... Además la gente tiene que cruzar la calle para tomar un micro en la dársena.
1: Sí.
0: Cuando perfectamente, haciendo cola, prolijamente, podés tomarlo en la vereda.
1: Sí.
0: Así que esa obra... ni hablar del tema de la descoordinación de los semáforos.
1: Sí, y es toda la extensión de la calle San Martín. Uh-huh. Toda la extensión.
0: Prácticamente.
1: Fue polémico. Incluso.
0: Por algo no lo hizo Capital,
1: No, pero vos sabés que a eso iba. Yo recuerdo que trascendió, que porque en ese momento todavía era intendente de la ciudad Rodolfo Suárez, y hubo una invitación, una propuesta de Tadeo García Salazar para que Suárez se sumara, y el intendente de la capital no lo aceptó, en ese momento no sí. lo aceptó.
0: Es más, Suárez, intendente de capital, dinamitó la bicisenda de la mitad de calle Juan B. Justo.
1: Claro.
0: Que había sido una creación
1: de Fallar.
0: Del Viti Fallar.
1: Sí, sí, sí.
0: Inmediatamente la sacó.
1: Sí.
0: Así que, sí, con, digamos, con buen criterio, no hizo, digamos, eso de la dársena. Imagínate lo que hubiese sido la.
1: No.
0: Y cómo hubiese incluso afectado también a los comercios.
1: Eso, ¿no? Como lo de Guaymallén, fue la imitación al Metrobús de Mauricio Macri en la ciudad de Buenos Aires, con la diferencia de que aquello se hizo sobre la avenida 9 de Julio, que es lo suficientemente ancha, y a pesar de que también despertó polémica.
0: Claro. Acá un oyente, Mitre, me dice, la calle Mitre, puede ser la que...
1: Exacto.
0: Que Mitre. Uh-huh. Bien, gracias para... El oyente Carlos Jürgen. Uh-huh. Bueno. Mira qué apellido. Jürgen. Bueno, nos queda un minutito para la hora 9. Nos vamos yendo,
1: nos
0: Pepe.
1: Vamos yendo, ya.
0: Sí, nos quedó pendiente un audio que lo dejamos para mañana.
1: Lo dejamos para mañana, sí.
0: De un economista.
1: Perfecto. Bueno, gracias. Será hasta mañana, Carlitos.
0: Hasta mañana, Pepe. En la conducción, quien les habla, Carlos Lagos. Gracias por acompañarnos. Hacemos una pequeña pausa y después Radio Francia Internacional.
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0: Son las 2 de la tarde en París de este martes 16 de junio y comenzamos una nueva ronda informativa en Radio Francia Internacional. En los controles nos acompaña David Brockway y comenzamos con los titulares.
1: Andreína Flores.
0: Irán y Estados Unidos avanzan hacia un acuerdo de negociaciones de paz. Ya firmaron electrónicamente un memorando de entendimiento, pero la piedra de tranca sigue siendo Israel, que ha advertido que su ejército seguirá presente en Líbano. El Parlamento Europeo aprobó definitivamente el acuerdo comercial con Estados Unidos, que prevé eliminar los aranceles aplicados en la Unión Europea a la mayoría de los productos estadounidenses. Y en el Mundial de Fútbol este lunes fue una jornada de sorpresas. Se esperaban victorias cómodas de España y Uruguay, pero ambos terminaron en empate con sus respectivos rivales. Iremos a Estados Unidos con nuestra enviada especial. Estos son los titulares de la jornada. Vamos ahora con el desarrollo de la noticia aquí en Radio Francia Internacional.
2: We have our deal done with Iran.
0: Escuchamos al presidente Donald Trump asegurando que el acuerdo de negociaciones de paz con Irán ya avanza hacia una segunda fase que será incluso mucho más fácil. Horas antes, tanto Irán como Estados Unidos firmaron electrónicamente un memorando de entendimiento que compromete a ambas partes a sentarse a negociar la paz en los próximos 60 días. Aunque no se conoce el documento en detalle, el presidente estadounidense afirma que una de las claves es el estrecho de Hormuz, que según él se volverá a abrir este mismo viernes. Manu Terradillo eso nos explica.
3: Nuestras expectativas es que el estrecho de Hormuz va a estar abierto libre de peajes a largo plazo, explicaba el vicepresidente estadounidense J.D. Vance en entrevista con la cadena CNBC. Bloqueado inicialmente de manera militar como medida de presión, Teherán siempre amenazó con cobrar una tasa como medida de control una vez terminado el conflicto. Y es que ¿cuándo y en qué condiciones se abrirá este paso marítimo, fundamental para el tráfico de comercio mundial de petróleo, es uno de los elementos claves de las negociaciones de paz para las que Washington y Teherán se han dado 60 días en virtud del acuerdo alcanzado para una tregua. El lunes, el presidente Trump aseguró que estaría totalmente abierto este mismo viernes, algo que expertos consideran imposible tanto por temas logísticos como de seguridad. Tras 3 meses y medio de hostilidades, es necesario limpiar el paso de las minas utilizadas para su bloqueo por parte de Irán, reconstruir las infraestructuras de gestión destruidas por los bombardeos estadounidenses y reordenar el tráfico marítimo detenido en casi su totalidad. Tras una firma electrónica inicial, en la que Trump rubricó a distancia el pacto, este viernes tendrá lugar la firma oficial en Ginebra del acuerdo para la tregua de 60 días, plazo que ambas partes deben usar para dilucidar no solo qué ocurre con Hormuz, sino también con el programa nuclear iraní. En la ceremonia participará el propio J.D. Vance, mientras que Teherán ha confirmado esta mañana que asistirá su negociador jefe, Mohammad Baqir Khalibaf.
0: Y el acuerdo entre Irán y Estados Unidos incluye, al menos en papel, un cese al fuego en Líbano, donde los combates entre Israel y Hezbollah siguen produciéndose. El primer ministro israelí, Benjamín Netanyahu, afirmó que las fuerzas de Israel permanecerán en Gaza, Líbano y Siria todo el tiempo que sea necesario. Declaraciones que ponen a tambalear el acuerdo. Segundo día de la cumbre del G7 que se realiza en la ciudad de Evian, Francia. El acuerdo de Estados Unidos-Irán está de primero en la lista de temas, pero también está la guerra en Ucrania. Francia, Reino Unido, Alemania y los aliados occidentales esperan que Trump los apoye para que Ucrania consiga un acuerdo de paz con Vladimir Putin. Trump, al llegar a Evian, mencionó brevemente el tema.
4: We had a very good conversation yesterday with President Zelensky.
0: He hablado con los presidentes Zelensky y Putin y creo que podemos hacer algo, dijo Trump. Sin embargo, Putin sigue mostrándose inflexible con respecto a Ucrania. La última información con Asbel López.
5: El presidente Macron, anfitrión del G7, recibió este martes en Evian a Zelensky. La víspera, un exultante Trump llegó a orillas del lago Lemán tras alcanzar un acuerdo marco con Irán. El mandatario ucraniano espera poder mantener una conversación a solas con Trump, la primera desde el pasado diciembre. Según Trump, ahora se puede hacer algo respecto al conflicto en Ucrania. Tanto Putin como Zelensky están abiertos a esa posibilidad, afirmó. Este lunes, Rusia perpetró nuevos ataques que causaron al menos 11 muertos e incendiaron una catedral histórica en Kiev. Zelensky pidió más presión sobre Rusia y más apoyo a la defensa aérea de Ucrania. Zelensky puede contar con el apoyo inquebrantable de los dirigentes europeos y canadiense. El Reino Unido, que calificó esos ataques de bárbaros, anunció que suministrará uranio enriquecido a Ucrania para sus centrales nucleares e impondrá nuevas sanciones a Rusia.
0: Gracias, Asbel. Y esta mañana el Parlamento Europeo aprobó definitivamente el acuerdo comercial firmado el año pasado entre la Unión Europea y Estados Unidos, luego de que Trump diera como fecha máxima el 4 de julio para esa firma. El acuerdo prevé suprimir los aranceles aplicados en la Unión Europea a la mayoría de los productos industriales y agrícolas procedentes de Estados Unidos. Desde Bruselas nos explica nuestra corresponsal Ana Lázaro.
6: El Parlamento Europeo quiere proteger a Europa de los cambios de humor del presidente estadounidense. Por ello ha introducido una serie de salvaguardias al acuerdo comercial entre Estados Unidos y la Unión Europea, que hoy se ha votado y aprobado. En primer lugar, ha incluido una cláusula de caducidad que pone fin al acuerdo a finales de 2029, una vez acabe el mandato de Donald Trump. También hay una cláusula de suspensión que se aplicaría en caso de que Washington subiera repentinamente los aranceles. El acuerdo fue alcanzado el pasado mes de julio en un campo de golf de Escocia entre Donald Trump y la presidenta de la Comisión, Ursula von der Leyen. Muchos lo juzgaron como un acto de vasallaje, resumiéndolo en una frase: aranceles cero para Estados Unidos y del 15% para Europa. El objetivo era evitar una guerra comercial, pero una serie de agravios pusieron en guardia a los eurodiputados, entre otros la amenaza de Donald Trump de quedarse con Groenlandia. Ahora las cláusulas de protección parecen cobrar sentido, ya que el presidente estadounidense acaba de amenazar a Francia con aranceles del 100% sobre el vino y el champán si no elimina los impuestos a los servicios digitales. Ana Lázaro desde Bruselas para Radio Francia Internacional.
0: Faltan 5 días para la segunda vuelta de elecciones presidenciales en Colombia, en la que se enfrentan el abogado de derechas Abelardo de la Espriella y el senador de izquierda Iván Cepeda. Y uno de los temas vitales para estos comicios es la seguridad, amenazada por la violencia, el narco y el despojo de tierras. Nuestra enviada especial a Colombia, Paola Ariza, viajó hasta el departamento del Cauca, uno de los más afectados por el conflicto armado. Desde allí nos trae el siguiente informe.
7: El Cauca, un departamento del suroccidente colombiano, lleva décadas siendo protagonista del conflicto en el país. El pasado abril, la región vivió 24 acciones violentas en solo una semana, causando muertos y heridos e incrementando el pánico en la población, como cuenta María.
8: El hecho de trasladarse de un lugar a otro y correr el riesgo de que de pronto nos pase algo, de que les pase algo a nuestros hijos, por ejemplo, que se vayan a estudiar y que no se estalle una bomba o algo, entonces genera pánico porque se ha presentado en muchos lugares que ha pasado.
7: Sandra Ortiz, integrante de Diálogos Humanitarios del Consejo Regional Indígena del Cauca, reconoce que esta región siempre ha sido víctima de la guerra, pero que desde los diálogos de paz algo ha cambiado.
9: Ahora son unos grupos que están enfocados en el tema de los cultivos, en el tema de la minería ilegal, con un propósito de destruir y ese tema de la economía. Podríamos decir nosotros que hay 5 grupos que están, aunque hay unos que se reconocen junto, que el Alago y la Jaime, podríamos decir que son juntos, que está la 57, que está ahí también, está el EBM también y está la Carlos Patiño, que serían los grupos que uno puede decir y ahí se desencadenan pues otros grupos más pequeños o comandos también.
7: Paola Ariza desde el departamento del Cauca, Colombia, Radio Francia Internacional.
0: Gracias a Paola. Y hablemos ahora de redes y de comunicación. La gente se informa más a través de Facebook, YouTube o TikTok que con los medios de comunicación tradicionales. Esa es la principal conclusión de un informe que publica la agencia de noticias Reuters junto con la Universidad de Oxford. Los medios como radio y televisión ven su modelo económico amenazado ante esta nueva forma de consumir información. Mauricio Latorre.
10: 2026 ha confirmado una tendencia que de momento parece irreversible. Por primera vez, las redes sociales y las plataformas de video se han situado como principal fuente de información por delante de los medios tradicionales. Según un estudio de la agencia Reuters, de las 100.000 personas encuestadas a nivel mundial, el 54% ha recurrido a Facebook, YouTube, TikTok y similares para informarse. Por detrás, la televisión cuenta con un 52%, las versiones digitales de los diarios un 51% y la radio un 21%. Además, está la irrupción de la inteligencia artificial. Uno de cada 10 encuestados recurre a sus chats para informarse semanalmente. En Latinoamérica, Perú es el país en el que más usuarios recurren a los influencers para informarse, especialmente los de TikTok. En Brasil, el uso de chatbots de inteligencia artificial está por encima de la media con un 13%, una tendencia que coincide con la pérdida de confianza en la información, que se encuentra en su punto más bajo. Solo un 37% a nivel mundial confía en las informaciones que recibe. En la región, los usuarios más recelosos están en Colombia y Argentina, mientras que Brasil y Chile son los países que más confían. Mundial de Fútbol 2026 en RFI.
0: Y este lunes fue una jornada de sorpresa en el Mundial 2026. Los ojos estaban puestos en España, de quien se esperaba una victoria cómoda ante Cabo Verde, pero finalmente el marcador terminó en cero para ambos equipos. Una sensación que se repitió más tarde con Uruguay. Vamos a Estados Unidos con nuestra enviada especial a la Copa del Mundo, Ana María Ospina.
11: En las apuestas, tanto España frente a Cabo Verde como Uruguay frente a Arabia Saudita eran las selecciones favoritas. Sin embargo, en esa primera jornada del Grupo H, todas terminaron con un punto. El partido entre europeos y africanos se saldó sin goles, mientras que los caboverdianos lo celebraron como una victoria, los españoles lo vivieron como una derrota. La reacción de Luis de la Fuente, seleccionador de La Roja.
12: Pero entiendo que empatar contra Cabo Verde no estaba dentro de ninguno de nuestros planes. Así de claro, es verdad. Pero esto también nos dice que el fútbol es así de complicado y complejo a veces.
11: El otro duelo terminó 1-1 y el contraste no fue el mismo. Los uruguayos empezaron perdiendo el partido frente a los saudíes gracias a un gol de Al-Amri, esto en el primer tiempo, y en los últimos minutos Maximiliano Araújo.

0: Capital 2026, Ana María Ospina, RFI.
1: Gracias, Ana María. Y nos quedamos hablando de deportes porque las hermanas Serena y Venus Williams jugarán en la Catedral del Tenis de Wimbledon en la categoría de dobles. Las hermanas han conquistado nada menos que 14 Grand Slams en dobles, de los cuales 6 han sido en Wimbledon. Aunque, hay que decirlo, ya han pasado 10 años desde el último trofeo que ganaron como pareja en la hierba de Londres. Así que estaremos muy pendientes de su regreso. Y terminamos con una buena noticia. La cantante ícono de los 80 Bonnie Tyler ya salió del coma inducido que se le practicó en mayo tras una operación en Portugal, aunque se mantiene en cuidados intensivos. Con esto ponemos punto final a este resumen de RFI. Y nos quedamos.
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Continuamos transitando esta mañana al aire de Red 101. Mi nombre es Candela Carretero. Hace tan solo unos momentos escuchamos el servicio de noticias a cargo de Carlos Lagos con el análisis de José Luis Toso y Walter Herrera en los controles. Ahora seguimos transitando esta mañana en la 101.5 junto con justamente Candela Carretero, yo, Karina Mar-

Martín, hablando de música, se viene un súper artista para el día de hoy, y Emilio Colombi en los controles. Por supuesto, Marcelo de Ambrosi en la producción general. 9 horas 17 minutos, la temperatura es de 4 grados aquí en la ciudad de Mendoza. La máxima esperada para el día de hoy es de 16 grados. Quédate con nosotros y comunícate al 261-7555-101. También te invitamos a escucharnos a través de nuestra página web www.red101.com.ar. Ahora seguimos con este tema. Suena al aire de Red 101. 4 Days, de Satin Jackets.

al aire de Red 101, 4 Days de Satin Jackets. Y seguimos viviendo esta mañana aquí en la radio, en esta mañana aquí en la ciudad de Mendoza, 9 horas 23 minutos. Te dejamos con Before I Lose My Mind, antes de que yo pierda mi mente, Clapton.

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0: sonaba en Red 101 One Headlight de Wallflowers. Y seguimos transitando esta mañana, ya está sentada junto a mí Karina Martín. ¿Qué onda, Cari? ¿Cómo estás?
1: Muy bien, buenos días, buen día, Cande.
0: Aún no he adelantado nada del artista que se viene hoy, no sé si se puede mencionar algo por ahí.
1: Sí, hay un grupo muy lindo, The Outfield, hoy toca The Outfield.
0: Y este grupo se viene la mejor música, que así como un pequeño dato curioso para que el oyente se entusiasme. ¿Qué tenés para decirnos?
1: Tenemos muchas canciones, sus mejores canciones, y cuando escuchen un poquito de la primera ya van a ver que se van a reenganchar, porque es un grupo que tiene unas canciones muy pegadizas y que todo el mundo cantó y sigue cantando actualmente.
0: Bueno, y seguimos conectados. Comunicate con nosotros al 261-7555-101. Ahora, al aire de Red 101, suena History of My Own, de Group Without.

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1: 10 horas en punto en la República Argentina. Continuamos con la cobertura de noticias en Red 101. La temperatura actual es de 8 grados, la máxima esperada para el día de hoy de 17 grados, la humedad del 53%. Ahora sí, vamos con los títulos más importantes. Reforma en las designaciones judiciales. Hablamos de qué cambia con el nuevo decreto de Javier Milei. Te comentamos que el presidente Javier Milei firmó el decreto mediante el cual introdujo cambios en los procedimientos para la designación de magistrados de la Justicia Federal, integrantes de la Corte Suprema y autoridades del Ministerio Público. Básicamente, esta medida apunta a simplificar trámites administrativos y acelerar la cobertura de las numerosas vacantes existentes en el sistema judicial. También agregamos que, según los fundamentos de la norma, el Ejecutivo considera que el actual esquema de selección contiene instancias duplicadas que prolongan innecesariamente los tiempos de designación. En ese sentido, decimos que sostiene que los mecanismos de participación ciudadana y designación, justamente, y control público, ya se encuentran garantizados durante el tratamiento de los pliegos en el Senado, por lo que resulta innecesario replicarlos previamente dentro de la órbita del Poder Ejecutivo. Hablamos del histórico día en el acceso este. Te comentamos cómo son los cortes totales y los desvíos desde hoy. Informamos que desde este martes arranca una nueva etapa de la histórica remodelación del acceso este, que cambiará de manera significativa la circulación vehicular entre Maipú y Ciudad. Decimos que será a partir de las 12 del mediodía cuando inicien los cortes totales de la calzada principal en dos sectores estratégicos de la ahora llamada Ruta Provincial 22, obligando a miles de conductores a utilizar exclusivamente las colectoras. Informamos en sentido oeste-este hacia San Martín, quedará completamente cerrada desde hoy martes la calzada sur del acceso oeste entre los puentes de calle Serpa y calle Cervantes. Todo el tránsito será desviado por la colectora sur. Por otro lado, en el sentido este-oeste hacia el Gran Mendoza, se interrumpirá la circulación de la calzada norte entre los puentes de calle La Madrid y calle Las Margaritas, y en este caso los vehículos deberán utilizar la colectora norte. El gobierno flexibilizó el acceso a los créditos en dólares. Hablamos de que el gobierno flexibilizó este martes el acceso a los créditos en dólares que prestan los bancos del país. Esta nueva norma establece que las financiaciones a clientes con garantías en moneda extranjera, que actúan como principales pagadores, estarán exentas de ciertos requisitos relacionados con el flujo de ingresos en la moneda del crédito. Básicamente, según explicó el gobierno de Javier Milei en la comunicación, implica que los deudores no necesitarán que los vencimientos de sus créditos se alineen con sus ingresos en la misma moneda. Otra de las noticias del día del diario Los Andes: Bolivia deportó a legisladores argentinos y miembros de una misión humanitaria. Informamos que una delegación integrada por legisladores argentinos, dirigentes sindicales y representantes de organismos de derechos humanos denunció haber sido deportada por las autoridades bolivianas tras arribar al aeropuerto internacional de El Salto. Lo que se tenía previsto justamente era iniciar una misión de observación vinculada a denuncias sobre la situación política y social del país. Según expresaron los integrantes del grupo, básicamente el objetivo del viaje era desarrollar actividades de relevamiento y monitoreo relacionadas con presuntas vulneraciones a los derechos humanos denunciadas por distintos sectores bolivianos. Del diario Los Andes, 4 jóvenes se desorientaron en el Cerro Arco y fueron rescatados tras una larga madrugada en la montaña. Hablamos de que 4 excursionistas fueron rescatados por la patrulla de rescate dependiente de la policía de Mendoza luego de quedar varados y desorientados en la zona de la quebrada del Durazno en las inmediaciones del Cerro Barco. Comentamos que el operativo se extendió durante toda la madrugada entre el domingo y el lunes y finalizó sin personas lesionadas. También agregamos que fuentes policiales informaron que la intervención comenzó el día de ayer cerca de las 21 horas cuando un llamado al Centro Estratégico de Operaciones alertó que 4 jóvenes se encontraban perdidos en un sector de difícil acceso en la precordillera mendocina. Del aspecto internacional, el G7 tratará hoy de avanzar con la paz en Ucrania. Reiteramos este tema ya tratado en Radio Francia Internacional. Decimos que los líderes del grupo de los 7, el G7, dedicarán este martes una sesión especial a la guerra de Ucrania en una cumbre que tiene lugar en la ciudad francesa de Evian y que reúne a las principales economías occidentales en un nuevo intento por impulsar una salida diplomática al conflicto con Rusia que ya supera los 4 años de duración. Aclaramos también que el encuentro contará con la participación del presidente ucraniano y del mandatario estadounidense Donald Trump, quien se mostró moderadamente optimista respecto a la posibilidad de avanzar en las negociaciones entre Kiev y Moscú. De Diario 1, el CEM lanzó la convocatoria para el Premio Jóvenes Mendocinos Destacados 2026. Diario 1 nos cuenta que el Consejo Empresario Mendocino lanzó oficialmente la convocatoria al Premio Jóvenes Mendocinos Destacados 2026. Aclaramos que es la 23ª edición del certamen que reconoce a quienes generan un impacto transformador en la comunidad. Desde SEM también decimos que destacan al premio que se entregó por primera vez en el año 2004 como el reconocimiento más importante de la región para el talento emergente. Agregamos que la inscripción apunta a distinguir a los jóvenes más destacados en 7 categorías distintas y también aclaramos que como antecedente en las últimas 21 ediciones del premio del SEM, justamente se otorgó esta distinción a científicos, artistas, deportistas, líderes sociales y emprendedores. Hoy juega Argentina, nos trasladamos al ámbito del deporte, informa Karina Martín.
2: Argentina comienza la defensa del título ante Argelia. La selección argentina pondrá en marcha este martes su camino en el Mundial 2026, cuando enfrente a Argelia desde las 22 en el Kansas City Stadium, por la primera fecha del Grupo J. El conjunto dirigido por Lionel Scaloni comenzará la defensa del título conquistado en Qatar 2022, con la ilusión de ganar su 4º título mundial, una hazaña que solo lograron un puñado de selecciones en la historia de la Copa Mundial. Agregamos también que Argentina dejó señales positivas en los encuentros preparatorios. Primero venció 2-0 a Honduras y luego goleó 3-0 a Islandia, mostrando una evolución futbolística que terminó por conformar al entrenador. Con Lionel Messi como bandera y Lautaro Martínez como principal referencia ofensiva, Scaloni apuesta a una base consolidada que combina experiencia y recambio generacional.
1: Diez horas 9 minutos en la República Argentina. Efectivamente, el Mundial es algo que la mayoría de los ciudadanos, justamente de los argentinos, estamos esperando. Recordamos, hoy a las 22 horas, la temperatura actual es de 8 grados, la máxima esperada para el día de hoy 17 grados, la humedad del 53%. Quédate conectado a la radio que seguimos con más información y, por supuesto, a las 11 más noticias.
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3: Hola, hola, muy buen martes para todos. Ya estamos al aire con nuestros especiales de música de la mañana de Red 101. La temperatura actual es de 8 grados, la máxima estimada para hoy es de 17 grados, la humedad del 53%. Mi nombre es Karina Martín y junto a Candela Carretero comenzamos. Hoy vamos a viajar hasta Londres para conocer la historia de una banda que marcó los años 80 con melodías inolvidables, guitarras pegadizas y canciones que todavía siguen sonando. Ellos son The Outfield. ¡Hola, Cande!
4: Hola, Cari. Muy buena media mañana ya transcurrida al aire de la radio. Ya estuvimos adelantando un poco y seguimos comentando y vamos a recorrer los comienzos de esta gran banda, sus discos, sus grandes éxitos, sus videoclips y sus shows más recordados. También, por supuesto, sus momentos en los rankings internacionales y también algunos datos curiosos que seguro muchos no conocen.
3: Así es, Cande. The Outfield fue una banda inglesa del pop rock formada en Londres en 1984. Sus integrantes más conocidos fueron Tony Lewis en la voz y bajo, John Spinks en guitarra y composición y Alan Jackman en la batería. Antes de llamarse The Outfield, los músicos ya venían tocando juntos desde hacía años en una banda de rock progresivo llamada The Baseball Boys, la cual tomaron de allí como inspiración para su nombre definitivo. Su manager en ese momento consideró que The Baseball Boys sonaba demasiado irónico y les aconsejó cambiarlo por The Outfield, que sería el campo exterior. Todo esto tiene que ver con el béisbol, digamos.
4: Claro, me imagino que todos tenían ahí conocimientos del deporte.
3: Segura.
4: Te agrego, Cari, que la banda encontró su identidad con un sonido que mezclaba pop, rock, new wave y mucho de esa energía característica justamente de los años 80, ¿no? Algo curioso es que, siendo una banda británica, tuvieron un éxito enorme en los Estados Unidos, incluso más grande que en su propio país. Ojo con eso. Y también decimos que la banda británica tuvo éxito comercial justamente en los Estados Unidos, pero nunca disfrutó de una respuesta similar en su país.
3: Ay, mirá. Comenzaron las grabaciones a mediados de 1985 y lanzaron su primer álbum, Play Deep, el mismo año, a través de Columbia Records. Y para promocionar el álbum, realizaron una gira internacional como teloneros de Journey y de Starships.
4: Y a vos que estás del otro lado, queremos compartir esta mañana de música con vos. Escribinos al WhatsApp de la radio 261-7555-101 y contanos qué recuerdo tenés de esta banda. Tenemos un mensaje, Cari.
3: Bien.
4: Yo sé que tenemos que avanzar, pero lo leo muy rápido. Nos habla Hernán, nos pone: hola chicas, buen día, muy buen programa, saludos, Hernán.
3: Muchas gracias, Hernán. Saludos.
4: Qué lindo que te comuniques tan tempranito, aparte. Estamos arrancando y ya tenemos el mensaje, así que muchísimas gracias.
3: Gracias, Hernán. Ahora, subí el volumen, porque arrancamos este especial con toda la energía. Esto es Your Love, tu amor, The Outfield.

0: Sonaba al aire de Red 101 Your Love, la canción más famosa de The Outfield. Acá estábamos bailando con Cande porque realmente es la canción más famosa.
1: Es el típico tema que uno conoce y por ahí quizá no sabía de quién era.
0: Exactamente.
1: Claro. Y está bueno recorrer a estos artistas también para poder justamente nombrarlos, porque este tema es súper, súper, súper conocido.
0: Re, y el que viene también, vas a ver.
1: Y sorprendentemente, te cuento, Cari, que el guitarrista John Sprintz compuso este hit en solo 20 minutos. Ojo, transformando un tema de infidelidad y deseo engañoso en uno de los himnos más optimistas de la década. 20 sí. minutos.
0: No se puede creer, muy rápido. Te cuento un poquito de la letra, porque cuando empieza dice Josie's on vacation, Josie está de vacaciones. El nombre Josie fue inspirado en una antigua novia de Sphinx, aunque la historia de la letra es completamente ficticia y relata un amor prohibido. Este tema llegó al puesto número 6 del Billboard Hot 100 en Estados Unidos y se convirtió en un himno absoluto.
1: También nombramos el álbum Play Deep, que incluye justamente este himno de ellos que recién escuchábamos, que también fue un enorme éxito. El álbum en sí llegó al puesto número 9 del Billboard 200 y consiguió certificaciones multiplatino.
0: Y el videoclip, cómo olvidarlo, tan característico con esos peinados y esos outfits ochentosos. El videoclip de Your Love quedó asociado para siempre con la estética de los años 80, las luces, los instrumentos, la banda tocando y esa energía que representaba una época, ¿no?
1: Por supuesto, también tuvieron otros éxitos como All the Love in the World y Say It Isn't So, que mostraron que no eran solamente una banda de un tema conocido.
0: Ahora queremos leerte. Mándanos tu mensaje al 2617-555-101 y contanos, ¿qué canción de The Outfield no puede faltar en esta especial?
1: Ahora llega a la mañana de Red 101 un temazo de esta banda británica, Along With You, The Outfield.

0: Esto era Alone With You, a solas contigo.
1: Después del éxito inicial, llegó Banging en 1987. Este disco mantuvo la popularidad del grupo y siguió mostrando su estilo melódico.
0: Te digo, Cari, que una de sus canciones destacadas fue Since You've Been Gone, que también tuvo presencia en rankings del rock.
1: Y en 1989 lanzaron Voices of Babylon, otro álbum importantísimo. Y la canción que le dio el nombre llegó muy alto en la lista del rock de Billboard.
0: Te agrego que la tipografía utilizada en la portada del álbum Voices of Babylon en el 89, justamente de The Outfield, está oculta usando justamente el cifrado masónico, también conocido como el cifrado Pigpen o de los Rosacruces. Justamente son símbolos geométricos de la portada que descodifican literalmente como el nombre del grupo Outfield. Y además aparece el nombre de cada una de las canciones en el mismo lenguaje encriptado. ¡Qué complicado!
1: Sí, súper interesante. Después vean la tapa del disco. Realmente es así. Está muy bueno, muy original me parece. Y algo que los hizo especiales fue que sus canciones tenían una mezcla perfecta. Eran rock, pero también tenían esa melodía que hacía que cualquiera pudiera cantarlas. Y vos, que estás del otro lado, escribinos al 2617-555-101. Y contanos qué tema de Outfield querés escuchar. Ahora suena en Red 101 All the Love in the World, The Outfield.

0: Sonaba All the Love in the World. No parábamos de bailar acá con Candela, ¿verdad? ¿Qué energía tiene este grupo?
1: Totalmente. Aparte, justamente, como decíamos, son temas muy conocidos que todos alguna vez escuchamos, por supuesto.
0: Sí, es así, es así. Bueno, te cuento un poquito más que The Outfield vivió una época donde los videoclips eran fundamentales. Sus canciones tuvieron mucha presencia en MTV y ayudaron a definir el sonido visual de los 80.
1: Además, la banda realizó grandes giras y llegó a compartir escenarios con artistas muy importantes, como son Journey y Starship.
0: Y uno de los momentos más recordados fue ver cómo sus canciones seguían vigentes en vivo décadas después, con un público de varias generaciones.
1: También te agrego que tuvieron una conexión muy especial con Latinoamérica y sus canciones fueron muy queridas por el público argentino amante del rock internacional.
0: Sí, así es. Y ahora, seguimos juntos. Escribinos al 2617-555-101 y contanos qué quieres escuchar. Ahora suena For You, The Outfield.

0: Sonaba al aire de Red 101 For You. Bueno, y ahora contándote un poquito de Every Time You Cry, una canción del álbum Play Deep que hablábamos recién, llegó a sonar fuerte en radios y rankings internacionales.
1: La canción detalla básicamente una relación basada en la empatía pura. En sus líneas principales, el vocalista Tony Lewis expresa que cada vez que su pareja derrama lágrimas, él llora un poco. Y que cada vez que ella le dice adiós, él muere un poco por dentro. Básicamente es un retrato sobre el apoyo incondicional y cómo las emociones de un ser querido afectan profundamente al otro. ¡Qué lindo!
0: ¡Qué linda letra!, ¿no?
1: Totalmente.
0: Qué lindo esto, volver, o sea, como que viajamos en el tiempo a los 80 y escuchamos canciones con letras tan lindas, profundas, con una letra con tanto contenido, ¿no? Que por ahí, hoy en día, se ha perdido un poco eso. Bueno, te cuento un poquito que The Outfield no ganó premios Grammys, pero sí tuvo un enorme reconocimiento comercial, millones de discos vendidos, presencia constante en radios y canciones que quedaron como clásicos del pop rock.
1: Te digo también que justamente como Your Love, que fue reversionada y remixada muchas veces, justamente por otros artistas, demuestran que esta música sigue viva para las nuevas generaciones.
0: Sí, exactamente, porque esa canción, la escuchamos recién, ha salido en comerciales, en reels, está constantemente, la han remixado incluso a algunos DJs, está constantemente sonando y las nuevas generaciones también la escuchan. Es muy lindo, es muy lindo. Queremos leerte, mándanos tu mensaje al 2617-555-101 y elegí qué clásico de esta banda querés escuchar. Llegaron varios mensajitos, vamos a leerlos. Bien, Darío nos dice: hola señoritas, buenísimo el programa, muy seguidor de la banda The Outfield. Mi tema preferido es It's All About the Love. Bueno, me encanta Darío, muchas gracias, lo vamos a poner. Vamos a poner este tema que es re lindo, comienza con una guitarra muy buena realmente, re lindo tema.
1: Ya lo vamos a hacer ahí trabajar a Emilio, al operador, por supuesto que lo vamos a descargar y lo vamos a poner para vos.
0: Sí, nos dijo que sí.
1: Tenemos otro saludo, nos escribe Horacio, nos pone: buen día a las princesas del éter, que tengan una excelente semana, aprendido a las 101.5, saludos, y manda un sticker que dice: feliz y bendecido día. ¡Qué lindo!
0: Muchas gracias. Muchas gracias.
1: Me encanta que nos digan las princesas, Cari, me encanta. Muchísimas gracias, Horacio, y por supuesto, encantadas de recibir tu mensaje.
0: Bien, tenemos otro. Tenemos uno de Lula. Dice: hola, soy Lula. Quiero mandar un saludo muy grande a mi amiga Dorita por su cumple. Bien. Ay, perdón. Sí. Ah, no, perdón. Tenemos esta. Amo Outfield. Bandón. Buena elección, chicas.
1: Ah, Dorita ya cumplió años. Era un mensaje anterior.
0: Es un mensaje anterior de unas semanas atrás.
1: ¿Tenemos? Y ahora justamente seguimos.
0: Bien. Ahora suena en Red 101, Say It Isn't So.

0: Esto era Say It Isn't So, dime que no es así, de The Outfield. Y viste que cuántas canciones hits que tiene realmente esta banda, porque por ahí, por su nombre, no es tan conocida, pero empezamos a escuchar uno tras otro.
1: Y empezás, este lo conozco, sí. Y al final los conoces todos.
0: Los conoces y yo me los canté todos y me los bailé todos.
1: Y por eso después estamos apuradas para salir al aire, porque Cari se distrae, se pone a bailar, se pone a cantar.
0: Sí.
1: Totalmente.
0: Me encanta esta banda, como nos decía Lula. Bueno, gracias Lula por el mensajito de recién, que hicimos una re buena elección de elegir a The Outfield. La verdad que sí, es muy lindo grupo.
1: Seguimos con datos curiosos. Vos sabés que a mí me encantan los datos curiosos, esto que uno por ahí no sabía, conoces la banda, pero no tenías idea. Y el de hoy dice que John Springs fue el principal compositor de la banda y muchas de las melodías justamente más famosas nacieron de sus ideas.
0: Mirá qué genio, mirá qué bien. Y otro detalle interesante es que su canción Your Love fue usada muchas veces en películas, series, publicidades y eventos deportivos. Justamente lo que decíamos recién, ¿no? Que siguen sonando. Es una canción de los 80, pero actualmente está muy vigente.
1: Y también agregamos que muchos jóvenes descubrieron The Outfield años después gracias a internet, videos, playlists y música justamente que viene sonando. Este es mi caso. Yo, en la época de The Outfield, yo no había nacido. Claro. Y vengo a escucharla años después gracias a Spotify, YouTube y distintas redes sociales en las que la canción suena aún.
0: Sí, Cande, justamente lo que decíamos recién. Qué bien, ¿no? Qué lindo esto. Y a finales de los 80 lanzan su segundo álbum, Banging. Este alcanzó el top 20 en la Billboard 200, tenía dos sencillos en el top 40 del rock mainstream, Since You've Been Gone, que lo escuchamos más temprano, y Banging on My Heart.
1: Seguimos con esta línea del tiempo. Ahora informamos que luego el baterista Alan Jackman abandonó el grupo y como dúo Lewis y Spinks grabaron Diamond Days en el año 1990. Después de esto, la banda se disolvió por un tiempo, pero después de 6 años se reunieron nuevamente y reanudaron sus giras y en 1998 lanzaron 2 álbumes en vivo.
0: Y en el 2011 lanzan su último álbum, Replay. Este álbum los regresó a su sonido tradicional pop rock y produjo 2 canciones que resultaron un éxito, California Sun y A Long, A Long Time Ago.
1: Y justamente si te preguntaba si esta banda había tocado en Argentina, decimos que sí. The Outfield tocó en Argentina a principios de junio del año 2001, tocó en Santa Fe y en Córdoba hace un montonazo.
0: Sí, pero vino a Argentina.
1: Y vos que estás del otro lado, escribinos al 261-7555-101. Queremos saber qué canción de esta banda te trae recuerdos. Ahora llega a Red 101, The Night Ain't Over, la noche aún no ha terminado, The Outfield.

0: Sonaba The Night Ain't Over, La Noche No Ha Terminado, de The Outfield, este grupo que dejó una marca enorme en la historia del pop rock. Sus canciones tienen esa magia de los clásicos que pasan los años y siguen sonando como frescas, ¿no?
1: Eso es lo que mencionábamos, que pasan los años y siguen, y generaciones más nuevas, como es la mía, aunque yo ya estoy un poco más vieja, como son generaciones más nuevas todavía, la siguen conociendo esta banda.
0: Sí.
1: Seguimos recibiendo mensajitos al 261-755-101. Nos habla Marcos de Málaga, otra vez desde España. Nos pone: buen día, chicas, ya de vuelta a Málaga después del torneo en Valencia. Este es mi equipo, se llama Boquerones Rugby Club. Como siempre, el programa excelente, sigan así, muy bueno. Wow, nos manda una foto de su equipo de rugby. Claro, Marcos, me acuerdo, habló el otro día a la radio diciendo que tenía un torneo, le deseamos mucha suerte. Mirá, ahí nos manda.
0: Qué bien, nos manda una foto de todo el equipo.
1: Totalmente.
0: Un día soleado, muy lindo. Bueno, Marcos.
1: Qué lindo.
0: Nos alegramos de que siempre estés conectado con nosotras y nos mandes tu buena onda, tu buena energía y los mensajitos. Muchísimas gracias.
1: Nos encanta conocerlos, por supuesto.
0: Sí, muchísimas gracias.
1: Ahora en Red 101, Somewhere in America,
0: The Outfield.

0: Sonaba Somewhere in America.
1: En algún lugar de América de The Outfields.
0: Gracias a vos por acompañarnos en esta mañana transcurrida al aire de Red 101. Nos encantó recorrer la historia de un grupo que forma parte justamente de la banda sonora de muchas vidas.
1: Gracias por compartir este martes lleno de recuerdos y mandarnos sus mensajes con tan buena energía.
0: Seguimos conectados con vos con más información y, obvio, la mejor música.
1: Ya volvemos. Ahora cerramos este especial con este clásico de The Outfields. Subí el volumen porque llega Your Love, The Outfield y Diplo en su versión en vivo.

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0: Bienvenidos al flash informativo de Radio Francia Internacional. En los controles nos acompaña Mehdi Saddam. Hoy es martes 16 de junio, 4 de la tarde en París, y estas son las noticias del mundo en 3 minutos.
1: Andreína Flores.
0: El presidente Donald Trump asegura que el acuerdo de negociaciones de paz con Irán ya avanza hacia una segunda fase que será incluso mucho más fácil. Irán y Estados Unidos firmaron electrónicamente un memorándum de entendimiento que compromete a ambas partes a sentarse a negociar la paz en los próximos días. Trump asegura que el estrecho de Hormuz volverá a abrir este mismo viernes. El acuerdo entre Irán y Estados Unidos incluye, al menos en papel, un cese al fuego en Líbano, donde los combates entre Israel y Hezbollah no han cesado. El primer ministro israelí Benjamín Netanyahu afirmó que las fuerzas de Israel permanecerán en Gaza, Líbano y Siria todo el tiempo que sea necesario. Declaraciones que ponen a tambalear el acuerdo. Segundo día de la cumbre del G7 que se realiza en la ciudad de Vienne, Francia. La guerra en Ucrania será uno de los temas cruciales. Francia, Reino Unido, Alemania y los aliados occidentales esperan que Trump los apoye para que Ucrania consiga un acuerdo de paz con Vladimir Putin. El Parlamento Europeo aprobó definitivamente el acuerdo comercial firmado el año pasado entre la Unión Europea y Estados Unidos, luego de que Trump diera como fecha máxima el 4 de julio para esa firma. El acuerdo prevé suprimir los aranceles aplicados en la Unión Europea a la mayoría de los productos industriales y agrícolas procedentes de Estados Unidos. Y en el Mundial de Fútbol 2026, los ojos del mundo están puestos en el estreno de Argentina frente a Argelia esta noche, con un protagonista indiscutible, Lionel Messi. Este podría ser su último Mundial, y los argentinos presentes en Kansas City, donde se desarrollará el partido, empiezan a sentirse nostálgicos antes del pitazo inicial.
2: Hoy por hoy es el líder, el que nos guía y el que ponemos todas las esperanzas.
3: Lamentarlo y llorarlo, porque se va uno de los mejores jugadores de todos los tiempos, el mejor, y no creo que haya otro que lo pueda igualar en el corto tiempo.
4: Esto hay que disfrutarlo, son los momentos finales de una carrera impresionante.
5: Ojalá que no sea el último, y si es el último, que sea de la mejor manera posible.
0: Y antes de ese partido entre Argentina y Argelia, veremos también el estreno de Francia, que se enfrenta a Senegal esta misma tarde. Así ponemos punto final a este resumen informativo de Radio Francia Internacional. Pueden consultar nuestros contenidos a través de rfimundo.com. Merci beaucoup. Au revoir.
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7: 11 horas 3 minutos en la República Argentina. Seguimos con el informativo de Red 101. 10 grados es la temperatura actual. Recordamos la máxima esperada para el día de hoy de 17 grados, humedad del 48%. Más temprano hubo bastante nubosidad en el cielo mendocino, ya se despejó y estamos viendo, justamente entran los primeros rayos de sol por la ventana de nuestro querido estudio. Ya escuchamos el panorama internacional de la mano de RFI Radio Francia Internacional. Vamos con los títulos de Red 101. Reiteramos, reforma en las designaciones judiciales. Informamos qué cambia con el nuevo decreto de Javier Milei. Reiteramos que el presidente Javier Milei firmó el decreto mediante el cual introdujo cambios en los procedimientos para la designación de magistrados de la Justicia Federal, integrantes de la Corte Suprema y autoridades del Ministerio Público. Esta medida apunta a simplificar trámites administrativos y acelerar la cobertura de las numerosas vacantes existentes en el sistema judicial. Reiteramos, histórico día en el acceso oeste. Comentamos cómo son los cortes totales y desvíos desde hoy. Informamos que desde este martes arranca una nueva etapa en la histórica remodelación del acceso oeste que cambiará de manera significativa la circulación vehicular entre Maipú y Ciudad. Será a partir de las 12 del mediodía cuando inicien los cortes totales de la calzada principal en dos sectores estratégicos de la ahora llamada Ruta 22, obligando a miles de conductores a utilizar exclusivamente las colectoras. Por un lado, en el sentido oeste-este hacia San Martín, quedará completamente cerrada desde hoy martes la calzada sur del acceso oeste entre los puentes de calle Serpa y calle Cervantes. Todo el tránsito será desviado por la colectora sur. Por otro lado, en sentido este-oeste hacia el Gran Mendoza, se interrumpirá la circulación en la calzada norte entre los puentes de calle La Madrid y calle Las Margaritas, y en este caso los vehículos deberán utilizar la colectora norte. El gobierno flexibilizó el acceso a los créditos en dólares. Reiteramos que el gobierno flexibilizó este martes el acceso a los créditos en dólares que prestan los bancos del país. Básicamente, la nueva norma establece que las financiaciones a clientes con garantías en moneda extranjera, que actúan como principales pagadores, estarán exentas de ciertos requisitos relacionados con el flujo de ingresos en la moneda del crédito. Del diario Los Andes, Bolivia deportó a legisladores argentinos y miembros de una misión humanitaria. Reiteramos que una delegación integrada por legisladores argentinos, dirigentes sindicales y representantes de organismos de derechos humanos denunció haber sido deportada por las autoridades bolivianas tras arribar al aeropuerto internacional de El Salto. Básicamente, se tenía previsto iniciar una misión de observación vinculada a denuncias sobre la situación política y social del país. Del diario Los Andes, cuatro jóvenes se desorientaron en el Cerro Arco y fueron rescatados tras una larga madrugada en la montaña. Reiteramos que cuatro excursionistas fueron rescatados por la patrulla de rescate dependiente de la policía de Mendoza luego de quedar varados y desorientados en la zona de la quebrada del Durazno en las inmediaciones del Cerro Arco. Decimos también que el operativo se extendió durante toda la madrugada entre el domingo y el lunes y finalizó sin personas lesionadas. Del aspecto internacional, reiteramos, el G7 tratará hoy de avanzar con la paz en Ucrania. Decimos que los líderes del grupo de los siete, el G7, dedicarán este martes una sesión especial a la guerra en Ucrania en una cumbre que tiene lugar en la ciudad francesa de Evian y que reúne a las principales economías occidentales en un nuevo intento por impulsar una salida diplomática al conflicto con Rusia que ya supera los 4 años de duración. De Diario 1, el CEM lanzó la convocatoria para el premio Jóvenes Mendocinos Destacados 2026. Informamos que el Consejo Empresario Mendocino lanzó oficialmente la convocatoria al premio Jóvenes Mendocinos Destacados 2026. Hablamos de que es la 23ª edición del certamen que reconoce a quienes generan un impacto transformador en la comunidad. Justamente la inscripción apunta a distinguir a los jóvenes más destacados en 7 categorías distintas y también agregamos que como antecedente en las últimas 21 ediciones del premio se otorgó justamente esta mención a científicos, artistas, deportistas, líderes sociales y emprendedores. Nos trasladamos justamente al ámbito deportivo. Hoy juega Argentina, informa Karina Martín.
8: Así es, Argentina comienza la defensa del título ante Argelia. La selección argentina pondrá en marcha este martes su camino en el Mundial 2026, cuando enfrente a Argelia desde las 22 en el Kansas City Stadium, por la primera fecha del Grupo J. El conjunto dirigido por Lionel Scaloni comenzará la defensa del título conquistado en Qatar 2022 con la ilusión de ganar su cuarto título mundial, una hazaña que solo lograron un puñado de selecciones en la historia de la Copa del Mundo. Argentina dejó señales positivas en los encuentros preparatorios. Primero venció 2-0 a Honduras y luego goleó 3-0 a Islandia, mostrando una evolución futbolística que terminó por conformar al entrenador. Con Lionel Messi como bandera y Lautaro Martínez como principal referencia ofensiva, Scaloni apuesta a una base consolidada que combina experiencia y recambio generacional.
7: 11:10 en la República Argentina. Continuamos informando en justamente Red 101. La temperatura actual es de 10 grados, la máxima de 17, la humedad del 48%. Quédate conectado al aire de la 101.5, que seguimos con la mejor música y más noticias a las 12.
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0: 11, 18 minutos.
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11 horas 27 minutos y seguimos conectados al aire de Red 101. Ahora hablamos de esta fiebre mundialista que tenemos todos los argentinos, sobre todo hoy frente al partido de Argelia a tan solo unas horas de distancia. Y vamos a mencionar un tema que no se ha tocado todavía en la radio. Hablamos de una de las canciones oficiales de la FIFA, una de las más populares, que justamente está interpretada por Andrea Bocelli, David Guetta, la estrella del K-pop EJAE y Megan Thee Stallion. Justamente estos artistas se reunieron para lanzar DNA, More Than a Game. Es una canción, como ya dijimos, que es uno de los himnos oficiales de la Copa Mundial de la FIFA 2026. Este tema fusiona la voz operística de Bocelli con el pop contemporáneo de EJAE, también el hip hop de Megan Thee Stallion y los ritmos del DJ David Guetta. Por supuesto, la tenemos y no solo tenemos la canción, tenemos la versión en vivo que se cantó en el Estadio Azteca de México en la inauguración del Mundial. Así que escuchamos DNA, More Than a Game.

0: Lo que estamos escuchando al aire de Red 101 es DNA, More Than a Game, una canción que es uno de los himnos oficiales de la Copa Mundial de la FIFA 2026, recordamos interpretada por Andrea Bocelli, David Guetta, la estrella del K-pop EJAE y Megan Thee Stallion.
1: Y seguimos al aire de Red 101 compartiendo toda la música en esta mañana de martes. Esta mañana sería como un lunes, porque tuvimos un fin de largo. Sin embargo, es martes. Bien, hoy un 16 de junio, pero del año 1967, en un festival en Monterrey, Jimi Hendrix hizo historia al prender fuego a su guitarra eléctrica al final de su actuación. Ahora suena al aire de Red 101, All Along the Watchtower, Jimi Hendrix.

siendo las 36, las 11 y 36 minutos. Te seguimos acompañando en esta mañana en Red 101. El día se va poniendo cada vez más cálido y más lindo. La temperatura actual es de 12 grados. La máxima pronosticada para hoy es de 17. Y la humedad del 48%. Y seguimos recorriendo la historia de la música. Y te cuento que un día como hoy, un 16 de junio, pero de 1972, David Bowie publica su histórico álbum The Rise and Fall of Ziggy Stardust and the Spiders from Mars, una obra maestra fundamental del glam rock. Este disco consolidó su estatus como estrella del rock al presentar a su famoso alter ego extraterrestre Ziggy y definió la era del glam rock. Ahora suena en Red 101, Modern Love, David Bowie.

sonaba Mother Love de David Bowie. Y ahora te cuento un poquito qué pasó un día como hoy, un 16 de junio, pero del año 1997. La banda The Verve lanzó Bittersweet Symphony, el inolvidable himno del Britpop que más tarde desataría una de las batallas legales más famosas de la industria. Esto es Bittersweet Symphony, The Verve.

0: Esto era Was It Just the Moonlight, Timothy Smith.
1: Esta es la hora red. 12. 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
6: 12 horas en punto en la República Argentina y continuamos con la información más importante aquí al aire de Red 101. La temperatura actual es de 12 grados, la máxima esperada para el día de hoy de 17 grados, la humedad del 43%. Vamos con los títulos más importantes. Reiteramos sobre la reforma en las designaciones judiciales. Decimos qué cambia con el nuevo decreto de Javier Milei. Informamos que el presidente Javier Milei firmó el decreto mediante el cual introdujo cambios en los procedimientos para la designación de magistrados de la Justicia Federal, también integrantes de la Corte Suprema y autoridades del Ministerio Público. Básicamente, la medida apunta a simplificar trámites administrativos y acelerar la cobertura de las numerosas vacantes existentes en el sistema judicial. Reiteramos, histórico día en el acceso oeste. Informamos cómo son los cortes totales y los desvíos desde hoy. Reiteramos que desde este martes arranca una nueva etapa en la histórica remodelación del acceso oeste que cambiará de manera significativa la circulación vehicular entre Maipú y Ciudad. Básicamente, a partir de ahora, de las 12 del mediodía, se iniciaron los cortes totales de la calzada principal en dos sectores estratégicos de la ahora llamada Ruta Provincial 22, obligando a miles de conductores a utilizar exclusivamente las colectoras. Hablando específicamente de los cortes, decimos que el primero será en sentido oeste-este hacia San Martín, en donde quedará completamente cerrada desde este martes la calzada sur de la acceso oeste entre los puentes de calle Serpa y calle Cervantes, y justamente todo el tránsito será desviado por la colectora sur. Por otro lado, en segundo lugar, en sentido este-oeste hacia el Gran Mendoza, se interrumpirá la circulación en la calzada norte entre los puentes de calle La Madrid y calle Las Margaritas. En este caso, los vehículos deberán utilizar la colectora norte. Aún no se inaugura el gasoducto de San Rafael y ya arrancó una guerra de intendentes por el gas. Diario 1 nos informa que después de 8 años de promesas políticas de que el gasoducto de San Rafael pasara de ser solo un título en un presupuesto nacional a una obra avanzada y luego paralizada por el gobierno de Javier Milei. Finalmente, este miércoles, la mega obra está lista para ser inaugurada. La problemática aparece justamente ya que ahora la batalla es por quiénes podrán conectarse para usar el gas. ¿Serán solo los sanrafelinos o los alberenses también podrán usarlo? Es que justamente en el último tramo de la obra, el intendente de San Rafael, peronista Omar Félix, le reclamó a su par de general Alviar, Alejandro Molero, de la Unión Cívica Radical, que hiciera su aporte económico para la conclusión de la obra. Reiteramos, el gobierno flexibilizó el acceso a los créditos en dólares. Informamos que el gobierno flexibilizó este martes el acceso a los créditos en dólares que prestan los bancos del país. Esta nueva norma básicamente establece que las financiaciones a clientes con garantías en moneda extranjera, justamente que actúan como principales pagadores, estarán exentas de ciertos requisitos relacionados con el flujo de ingresos en la moneda del crédito. Según explicó el gobierno de Javier Milei en la comunicación, implica que los deudores no necesitarán que los vencimientos de sus créditos se alineen con sus ingresos en la misma moneda. De Diario Los Andes, Bolivia deportó a legisladores argentinos y miembros en una misión humanitaria. Reiteramos que una delegación integrada por legisladores argentinos, dirigentes sindicales y representantes de organismos de derechos humanos denunció haber sido deportada por las autoridades bolivianas tras arribar al Aeropuerto Internacional de El Salto. Lo que se tenía previsto justamente era iniciar una misión de observación vinculada a denuncias sobre la situación política y social del país. Agregamos que, según expresaron los integrantes del grupo, el objetivo del viaje era desarrollar actividades de relevamiento y monitoreo relacionadas con presuntas vulneraciones a los derechos humanos denunciadas por distintos sectores bolivianos. Reiteramos, de Diario 1, el CEM lanzó la convocatoria para el Premio Jóvenes Mendocinos Destacados 2026. Diario 1 nos comunica que el Consejo Empresario Mendocino lanzó oficialmente la convocatoria al Premio Jóvenes Mendocinos Destacados 2026. Hablamos de la 23ª edición del certamen que reconoce a quienes generan un impacto transformador en la comunidad. Agregamos que la inscripción apunta a distinguir a los jóvenes más destacados en 7 categorías distintas y, como antecedente, también decimos que en las últimas 21 ediciones del premio CEM se otorgó esta distinción a científicos, artistas, deportistas, líderes sociales y emprendedores. La fiebre mundialista continúa más alta que nunca, informa de deportes Karina Martín.
7: A pocas horas de la formación de la selección argentina versus Argelia por el Mundial 2026. La selección argentina se prepara para su debut en el Mundial 2026, que será ante Argelia este martes desde las 22 en el Kansas City Stadium, por la primera fecha del Grupo J, para este compromiso con el que iniciará la defensa del título obtenido en Qatar. El entrenador Lionel Scaloni termina de definir el 11 titular, que contará con la presencia estelar de Lionel Messi, pero en el que todavía mantiene algunas dudas. La probable formación de la selección argentina versus Argelia integra a Emiliano Martínez, Nahuel Molina o Gonzalo Montiel, Cristian Romero, Lisandro Martínez, Nicolás Otamendi o Facundo Medina, Rodrigo De Paul, Enzo Fernández, Alexis McAllister, Thiago Almada, Lionel Messi y Lautaro Martínez. La única baja en la selección argentina es para el debut Nicolás Tagliafico, que sufrió un desgarro en el sólido de la pierna izquierda ante Honduras. Él intentará llegar al segundo compromiso ante Austria, pero depende de su evolución. Y ahora seguimos con el mensaje de Messi antes del debut de Argentina en el Mundial. Juntos. A horas del debut de la selección argentina en el Mundial 2026, Lionel Messi compartió un mensaje en sus redes sociales que rápidamente se volvió viral entre los hinchas, mostrando la unidad y fortaleza del plantel dirigido por Lionel Scaloni. El capitán argentino publicó en sus historias de Instagram una foto del equipo reunido en Ronda durante uno de los últimos entrenamientos realizados en Kansas, ciudad donde el seleccionado hará su estreno en la Copa del Mundo. La imagen estuvo acompañada únicamente por la palabra juntos y una bandera argentina, en un mensaje breve pero cargado de significado en la previa del primer compromiso mundialista frente a Argelia.
6: Horas 9 minutos en la República Argentina. La temperatura continúa siendo la misma, 12 grados en la ciudad de Mendoza. Recordamos la máxima esperada para el día de hoy de 17 grados. Espera un día parcialmente nublado, donde se despeja, se vuelve a nublar, se despeja, se vuelve a nublar. Quédate conectado al aire de Red 101, que a las 13 horas venimos con más información después del boletín de Radio Francia Internacional.
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1: 12:19 minutos.
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23 minutos pasan de la hora 12 acá en la República Argentina. El cielo está parcialmente nublado, pero se van asomando unos rayitos de sol que salen y se vuelven a esconder. La temperatura actual es de 12 grados. La máxima pronosticada para hoy es de 17 y la humedad del 43%. Y seguimos acompañándote con toda la música. Vamos a hablar de una leyenda, vamos a hablar de Curtis Lee Mayfield. Él es un guitarrista, compositor y cantante de soul y de funk estadounidense que nació en 1942 en Chicago, Illinois. Emprendió su carrera en solitario en la década de los 70, inspirado en el funk y añadiendo rasgos urbanos a la música soul, siendo uno de los máximos exponentes del estilo como el Chicago Soul, el Uptown Soul y el Soul psicodélico, además del movimiento fílmico Blaxploitation. Mayfield escribía la mayoría de su material cuando esto no era habitual entre los cantantes de soul. Fue uno de los primeros músicos que se involucró en el movimiento del orgullo de la cultura afroamericana, plasmado en sus letras, de la misma forma que lo hacían Aretha Franklin y Nina Simone. Ahora subí el volumen porque llega este himno del bienestar. Suena It's All Right, Curtis Mayfield.

Sonaba It's All Right, este himno al bienestar de Curtis Mayfield, una joya de la música realmente. Y es importante destacar que Mayfield, como guitarrista, manifiesta ciertas influencias de la música negra más latina, algo que también dejó entrever en ocasiones dentro de The Impressions en los años 60. Durante la década posterior, mejoró su trabajo como guitarrista y productor, añadiendo ciertas esencias del funk y el rock psicodélico. Y en el año 2004, la revista Rolling Stones lo colocó en el puesto 98 de su lista 100 Greatest Artists of All Time. Además, Curtis Mayfield es uno de los pocos artistas que tiene múltiples inducciones en el Salón de la Fama del Rock and Roll. Ahora escuchamos Move On Up en su versión remixada. Curtis Mayfield.

Sonaba al aire de Red 101 Never Ender, de Justice y Tame Impala. Seguimos ya en este mediodía en la ciudad de Mendoza. Ahora escuchamos Is It Any Wonder de Kane.

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0: Son las 6 de la tarde en París de este martes 16 de junio y comenzamos una nueva ronda informativa en Radio Francia Internacional. En los controles está Philippe Randrianantenaina y comenzamos con los titulares.
1: Andreína Flores.
0: Irán y Estados Unidos siguen avanzando hacia un acuerdo de negociaciones de paz. Ya firmaron electrónicamente un memorando de entendimiento, pero la piedra de tranca sigue siendo Israel, que ha advertido que su ejército seguirá presente en Líbano. El Parlamento Europeo aprobó definitivamente el acuerdo comercial con Estados Unidos que prevé eliminar los aranceles aplicados en la Unión Europea a la mayoría de los productos estadounidenses. Y en el Mundial de Fútbol estamos a la espera del debut de Francia, que enfrentará a Senegal. Pero sobre todo hay muchos deseos de ver a Lionel Messi en la cancha en el primer partido de Argentina contra Argelia. Iremos a Kansas City con nuestra periodista deportiva. Estos son los titulares de la jornada. Vamos ahora con el desarrollo de la noticia. Sean bienvenidos a Radio Francia Internacional.
2: We have our deal done with Iran and it should be...
0: Escuchamos al presidente Donald Trump asegurando que el acuerdo de negociaciones de paz con Irán ya avanza hacia una segunda fase que, según él, será incluso mucho más fácil. Irán y Estados Unidos firmaron ya electrónicamente un memorando de entendimiento que compromete a ambas partes a sentarse a negociar la paz en los próximos 60 días. Aunque no se conoce el documento en detalle, Trump afirma que no está previsto que Estados Unidos invierta en Irán, como se ha sugerido en las últimas horas. En Radio Francia Internacional conversamos con Daniel Bajandé, analista político iraní, quien pone el foco en esa posibilidad.
3: La clave está en saber si Estados Unidos finalmente va a ceder en el tema económico, que es algo que está buscando los dirigentes iraníes, que es realmente su gran interés, ¿no? Que haya una reactivación económica. Si hay un avance en términos económicos, el levantamiento de sanciones, el tema de liberar los activos financieros que están ahora mismo congelados, yo creo que Irán tendrá más fácil justificar dejar de lado la cuestión nuclear. El Estrecho de Hormuz ha funcionado como un activo estratégico para Irán que no va a dejar pasar. Entonces, todo dependerá, como te digo, de hasta qué punto Estados Unidos será capaz de dar un alivio financiero a Irán.
0: Y recordemos que Estados Unidos afirma igualmente que Irán se comprometería a no desarrollar el arma nuclear ni hoy ni nunca, algo que Irán todavía no ha confirmado. Este acuerdo entre Irán y Estados Unidos incluye un cese al fuego en el Líbano, donde los combates entre Israel y Hezbollah no han parado. De hecho, el ejército israelí lanzó hoy 2 ataques en el sur del Líbano que mataron a 4 personas. Vamos a Jerusalén con nuestra corresponsal Yanira Gómez Muñoz, quien nos trae las reacciones de las autoridades israelíes sobre el acuerdo entre Teherán y Washington.
4: Como es habitual en Netanyahu, tardó casi 24 horas en pronunciarse sobre el acuerdo de Estados Unidos con Irán para, en esencia, erigirse salvador de Israel y acallar las numerosas críticas internas que ha recibido por este pacto. El primer ministro israelí ofreció 3 declaraciones clave. En la primera aseguró que la lucha de Israel contra Irán y sus aliados no ha terminado y que sus tropas seguirán en las zonas que ocupa en Gaza, Siria y Líbano el tiempo que sea necesario. Sin embargo, el ministro de Exteriores de Irán acaba de alertar de que a partir de la firma de este viernes, cualquier presencia militar israelí en el sur libanés será considerada una vulneración del trato. Netanyahu también dejó entrever que podría atacar por su cuenta a Irán. Sé cómo defender firmemente los intereses de Israel, dijo textualmente, para responder a quienes le afean haber convertido a Israel en un protectorado de Estados Unidos y actuar en base a los regaños de Donald Trump. Por último, ante la evidencia de que no ha cumplido ni un solo de los objetivos que prometió al iniciar la guerra en febrero, señaló que no ha cometido ningún error y que el principal logro ha sido salvar a Israel de la aniquilación inmediata porque, de no haber actuado, Irán, dijo, tendría hoy armas nucleares. Desde Jerusalén, para Radio Francia Internacional, Yanira Gómez Muñoz.
0: Segundo día de la cumbre del G7 que se realiza en la ciudad de Evian, Francia. El acuerdo Estados Unidos-Irán está de primero en la lista de temas, pero también está la guerra en Ucrania. Francia, Reino Unido, Alemania y los aliados occidentales esperan que Trump los apoye para que Ucrania consiga un acuerdo de paz con Vladimir Putin. Trump, al llegar a Evian, mencionó brevemente el tema.
2: We had a very good conversation yesterday with President Zelensky.
0: He hablado con los presidentes Zelensky y Putin y creo que podemos hacer algo, dijo Trump. Sin embargo, Putin sigue mostrándose inflexible con respecto a Ucrania. Paula Estañolo nos habla del tema ucraniano en la cumbre del G7.
5: Tras reunirse con su homólogo ucraniano, Donald Trump afirmó estar dispuesto a restablecer las sanciones contra el petróleo ruso y que Rusia debería concluir un acuerdo con Ucrania, asegurando que hará todo lo que pueda para ello. A su vez, aumentando la presión, el primer ministro de Canadá anunció la adopción de sanciones suplementarias contra Rusia, su flota fantasma utilizada para eludir las sanciones occidentales, sus ingresos energéticos, su industria de la defensa y los actores de la desinformación. En total, 162 entidades descritas como elementos constitutivos de la máquina de guerra de Rusia. Ucrania se defiende mejor, retoma terreno. Es el momento de aumentar la presión, declaró por su parte el primer ministro británico Keir Starmer al anunciar otras 70 medidas suplementarias contra la economía de guerra rusa.
0: Gracias a Paula. Y esta mañana el Parlamento Europeo aprobó definitivamente el acuerdo comercial firmado el año pasado entre la Unión Europea y Estados Unidos, luego de que Trump diera como fecha máxima el 4 de julio. El acuerdo prevé suprimir los aranceles aplicados en la Unión Europea a la mayoría de los productos industriales y agrícolas procedentes de Estados Unidos. Desde Bruselas nos explica nuestra corresponsal Ana Lázaro.
6: El Parlamento Europeo quiere proteger a Europa de los cambios de humor del presidente estadounidense. Por ello ha introducido una serie de salvaguardias al acuerdo comercial entre Estados Unidos y la Unión Europea, que hoy se ha votado y aprobado. En primer lugar, ha incluido una cláusula de caducidad que pone fin al acuerdo a finales de 2029, una vez acabe el mandato de Donald Trump. También hay una cláusula de suspensión que se aplicaría en caso de que Washington subiera repentinamente los aranceles. El acuerdo fue alcanzado el pasado mes de julio en un campo de golf de Escocia entre Donald Trump y la presidenta de la Comisión, Ursula von der Leyen. Muchos lo juzgaron como un acto de vasallaje, resumiéndolo en una frase: aranceles cero para Estados Unidos y del 15% para Europa. El objetivo era evitar una guerra comercial, pero una serie de agravios pusieron en guardia a los eurodiputados, entre otros la amenaza de Donald Trump de quedarse con Groenlandia. Ahora las cláusulas de protección parecen cobrar sentido, ya que el presidente estadounidense acaba de amenazar a Francia con aranceles del 100% sobre el vino y el champán si no elimina los impuestos a los servicios digitales. Ana Lázaro desde Bruselas para Radio Francia Internacional.
0: El mandatario chino Xi Jinping recibió este martes en Pekín la visita del nuevo presidente birmano y ex líder de la junta militar Ming Aung Hlaing. China apoya plenamente a Birmania en la defensa de su soberanía y su integridad territorial, dijo Xi Jinping, reforzando su política de acercamiento al país del sudeste asiático. La información con Yago Martín.
7: En 2021, Ming Aung Hlaing, en ese entonces jefe de las Fuerzas Armadas, derrocó con un golpe de Estado al gobierno civil electo de la Nobel de la Paz, Aung San Suu Kyi. Birmania se encuentra diplomáticamente aislado desde ese momento. Pero China se ha convertido en un socio importante de Birmania. Pekín fue un actor clave en la guerra civil que se desencadenó tras esa toma del poder. A principios de este año, China apoyó unas controvertidas elecciones que aseguraron la victoria del bando promilitar. Fue de este modo que Ming Aung Hlaing pudo comenzar a ejercer oficialmente la presidencia, después de excluir al partido de Aung San Suu Kyi, quien está detenida desde el golpe. La visita del mandatario birmano se produce en un momento en que las relaciones con Pekín se han deteriorado debido a la proliferación de centros de estafa en línea a lo largo de las zonas fronterizas. Las víctimas son ciudadanos chinos en el marco de fraudes lucrativos con criptomonedas. Xi Jinping afirmó que ambos países deben continuar luchando sin descanso contra el ciberengaño, los juegos de azar en línea y el tráfico de drogas.
0: Gracias, Yago. Y hablemos de redes y comunicación. La gente se informa más a través de Facebook, YouTube o TikTok que con los medios de comunicación tradicionales. Esa es la principal conclusión de un informe que publica la agencia de noticias Reuters junto con la Universidad de Oxford. Los medios como radio y televisión ven su modelo económico amenazado ante esta nueva forma de consumir información. Mauricio Latorre.
8: 2026 ha confirmado una tendencia que de momento parece irreversible. Por primera vez, las redes sociales y las plataformas de video se han situado como principal fuente de información por delante de los medios tradicionales. Según un estudio de la agencia Reuters, de las 100.000 personas encuestadas a nivel mundial, el 54% ha recurrido a Facebook, YouTube, TikTok y similares para informarse. Por detrás, la televisión cuenta con un 52%, las versiones digitales de los diarios un 51% y la radio un 21%. Además, está la irrupción de la inteligencia artificial. Uno de cada 10 encuestados recurre a sus chats para informarse semanalmente. En Latinoamérica, Perú es el país en el que más usuarios recurren a los influencers para informarse, especialmente los de TikTok. En Brasil, el uso de chatbots de inteligencia artificial está por encima de la media con un 13%. Una tendencia que coincide con la pérdida de confianza en la información, que se encuentra en su punto más bajo. Solo un 37% a nivel mundial confía en las informaciones que recibe. En la región, los usuarios más recelosos están en Colombia y Argentina, mientras que Brasil y Chile son los países que más confían. Mundial de Fútbol 2026 en RFI.
0: Así es, y los ojos del mundo están puestos en el estreno de Argentina frente a Argelia esta noche, con un protagonista indiscutible, Lionel Messi. Este podría ser su último mundial y los argentinos presentes en Kansas City, donde se desarrollará el partido, empiezan a sentirse nostálgicos antes del pitazo inicial. Nuestra enviada especial, Ana María Ospina, estuvo con ellos.
9: De Argentina para alentar a su equipo, pero reconocen que ver los últimos toques y gambetas de Lionel en un mundial es un estímulo adicional.
10: Hoy por hoy es el líder, el que nos guía y el que ponemos todas las esperanzas.
11: Lamentarlo y llorarlo, porque se va uno de los mejores jugadores de todos los tiempos, el mejor, y no creo que haya otro que lo pueda igualar en el corto tiempo.
12: Esto hay que disfrutarlo, son los momentos finales de una carrera impresionante.
13: Ojalá que no sea el último, y si es el último, que sea de la mejor manera posible.
9: La Pulga encara su sexto mundial con un rol muy diferente al que tuvo hace 4 años en Qatar, según explica Diego Mursi, coautor del libro Messi, 10 miradas sobre el 10.
14: Los 4 años que han pasado desde Qatar, más allá de que todavía sea un prodigio físico y futbolístico, hacen mella en la forma de jugar, en la explosividad. Entonces lo que veo es un Messi que quizá vaya a disfrutar su última Copa del Mundo, sabiendo que es un animal de competencia, la va a querer ganar.
9: En 20 años, Messi ha deleitado al mundo con 13 goles mundialistas, un récord en su país. Desde Kansas City, Ana María Ospina, RFI.
0: Y con la alegría de ver a Argentina jugar esta noche frente a Argelia y de ver en la cancha por primera vez en este mundial a Lionel Messi, ponemos punto final a este resumen informativo de Radio Francia Internacional. Les acompañó Andreína Flores.
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17: 13:13 en la República Argentina y continuamos al aire de Red 101. 14 grados es la temperatura actual aquí en la ciudad de Mendoza, 17 grados la máxima esperada para el día de hoy. Ya escuchamos el panorama internacional de la mano de RFI Radio Francia Internacional, nos trasladamos a títulos locales y nacionales. Comenzamos hablando de IMSA, la primera empresa privatizada en el gobierno de Milei, que retoma una obra clave en Venezuela. Tal como Jorge Salcedo, presidente de IMSA, le había adelantado a Diario Los Andes en el marco del Foro de Inversiones y Negocios de Mendoza, la compañía firmó un acuerdo con el gobierno de Venezuela con el fin de terminar la central hidroeléctrica Tocoma y ejecutar diversas obras estratégicas dentro del sistema eléctrico nacional de dicho país. Agregamos que la publicación fue retomada por el gobierno de Alfredo Cornejo, quien resaltó que IMSA vuelve a ser protagonista.

sobre la imagen de gobernadores e intendentes de capitales y principales ciudades del país. Junto con esto, decimos que el relevamiento dejó un saldo negativo para el gobernador Alfredo Cornejo, quien se mantiene dentro del grupo de los mandatarios provinciales con peor imagen. A nivel intendentes, Matías Tebanato de Maipú perdió liderazgo en el ranking y cayó hasta el cuarto lugar, mientras que Ulpiano Suárez de la ciudad de Mendoza escaló 3 posiciones y se ubicó en el tercer puesto a nivel nacional. Reiteramos una noticia mencionada bastantes veces durante el día de hoy. Hablamos del histórico día que es en el acceso oeste. ¿Cómo son los cortes totales y desvíos desde hoy? Reiteramos que desde este martes arranca una nueva etapa en la histórica remodelación del acceso oeste que cambiará de manera significativa la circulación vehicular entre Maipú y Ciudad. A las 12 iniciaron los cortes totales de la calzada principal en 2 sectores estratégicos de la ahora llamada Ruta Provincial 22. Justamente, si hablamos de los cortes, comenzamos diciendo, por un lado, tenemos en sentido oeste-este hacia San Martín, en donde quedó completamente cerrado desde hoy martes la calzada sur del acceso oeste entre los puentes de calle Serpa y calle Cervantes, y en donde todo el tránsito fue desviado por la colectora sur. Por otro lado, en segundo lugar, en sentido este-oeste hacia el Gran Mendoza, se interrumpió la circulación en la calzada norte entre los puentes de calle La Madrid y calle Las Margaritas. En ese caso, los vehículos ahora deben utilizar la colectora norte. Reiteramos, aún no se inaugura el gasoducto de San Rafael y ya arrancó una guerra de intendentes por el gas. Compartimos que después de 8 años de promesas políticas de que el gasoducto de San Rafael pasara de ser solo un título en un presupuesto nacional a una obra avanzada y luego paralizada por el gobierno de Javier Milei, finalmente este miércoles la mega obra está lista para ser inaugurada. Sin embargo, no todo será brindis y sonrisas, porque ahora la batalla es por quiénes podrán conectarse para usar el gas. ¿Será solo para los sanrafaelinos o los alberenses también podrán usarlo? Básicamente, el último tramo de la obra, justamente transitando este último tramo, el intendente de San Rafael, Omar Félix, le reclamó a su par de general Alvear, Alejandro Molero, que hiciera su aporte económico para la conclusión de la obra. Del diario Los Andes, Bolivia deportó a legisladores argentinos y miembros de una misión humanitaria. Reiteramos que una delegación integrada por legisladores argentinos, dirigentes sindicales y representantes de organismos de derechos humanos denunció haber sido deportada por las autoridades bolivianas tras arribar al aeropuerto internacional de El Alto. Ahí justamente se tenía previsto iniciar una misión de observación vinculada a denuncias sobre la situación política y social del país. De Diario 1 reiteramos, el CEM lanzó una convocatoria para el Premio Jóvenes Mendocinos Destacados 2026. Compartimos nuevamente que el Consejo Empresario Mendocino lanzó oficialmente la convocatoria al Premio Jóvenes Mendocinos Destacados 2026. Hablamos de la 23ª edición del certamen que reconoce a quienes generan un impacto transformador en la comunidad. Agregamos que desde el CEM destacan justamente al premio que se entregó por primera vez en el año 2004 como el reconocimiento más importante de la región para el talento emergente. También reiteramos que la inscripción apunta a distinguir a los jóvenes más destacados en 7 categorías distintas. Como antecedente, en las últimas 21 ediciones del premio, justamente se otorgó esta distinción a científicos, artistas, deportistas, líderes sociales y emprendedores. Reiteramos, del ámbito del deporte, hablando del Mundial, te contamos cómo será la formación de la selección argentina versus Argelia.
Mencionamos nuevamente que la selección argentina se prepara para su debut en el Mundial 2026, que será ante Argelia este martes desde las 22 horas en el

0: Kansas City Stadium por la primera fecha del Grupo J. Hablamos de que para este compromiso con el que iniciará la defensa del título obtenido en Qatar, el entrenador Lionel Scaloni termina de definir el 11 titular que, por supuesto, contará con la presencia estelar de Lionel Messi, pero en el que todavía mantiene algunas dudas. La probable formación de la selección argentina versus Argelia integra a Emiliano Martínez, Nahuel Molina o Gonzalo Montiel aún no se define, a Cristian Romero, Lisandro Martínez, Nicolás Otamendi o Facundo Medina, Rodrigo De Paul, Enzo Fernández, Alexis McAllister, Thiago Almada, Lionel Messi y Lautaro Martínez. Es justamente una noticia de interés el hecho de que Emiliano Martínez esté jugando debido a la fractura que tuvo en su dedo hace poco tiempo, aunque Scaloni afirmó que ya se encuentra preparado para volver a la cancha. La única baja en la selección argentina para el debut es Nicolás Tagliafico, que, recordamos, sufrió un desgarro en el sóleo de la pierna izquierda ante Honduras. Él intentará llegar al segundo compromiso ante Austria, pero todo esto depende de su evolución. Seguimos en el ámbito del Mundial, hablamos del mensaje de Messi antes del debut de Argentina. Justamente planteó la palabra juntos. A horas del debut de la selección argentina en el Mundial 2026, Lionel Messi compartió un mensaje en sus redes sociales que rápidamente se volvió viral entre los hinchas, mostrando la unidad y fortaleza del plantel dirigido por Lionel Scaloni. Hablamos de que el capitán argentino publicó en sus historias de Instagram una foto del equipo reunido en Ronda durante uno de los últimos entrenamientos realizados en Kansas, la ciudad donde el seleccionado hará su estreno en la Copa del Mundo. Esta imagen, la imagen en cuestión, estuvo acompañada únicamente por la palabra juntos y una bandera argentina en un mensaje breve pero cargado de significado en la previa del primer compromiso mundialista frente a Argelia. Esta mañana escuchamos en el servicio de noticias la columna política de José Luis Toso. Reiteramos.
1: El caso Adorni no solamente repercute en el ámbito político nacional, porque sabemos que esta semana probablemente se defina la posición de los aliados del gobierno nacional con respecto al tratamiento que el caso Adorni necesita tanto en Cámara de Diputados como en el Senado. Al Senado tiene que concurrir próximamente para dar su informe mensual sobre la marcha del gobierno, como hizo en Diputados hace unas cuantas semanas. Y en Diputados lo quieren interpelar para eventualmente iniciar un proceso de remoción del cargo del funcionario. Pero no solamente ahí el tema repercute también entre los gobernadores aliados, porque cuando hablamos de los sectores aliados en el Congreso, hablamos mayormente o del PRO, que es el partido de Macri, apoya hasta ahora las principales reformas que está llevando a cabo el gobierno de Milei, las acompaña, pero en el caso puntual de Adorni está expectante, esperando que el presidente tome una decisión sobre la continuidad de su jefe de gabinete o que éste directamente dé un paso al costado. Pero los aliados son, además del macrismo, son los sectores fundamentalmente de la Unión Cívica Radical, que en representación de las provincias, como en el caso de Mendoza, también representan a sus principales referentes, que son los gobernadores. Bueno, esto lo trasladamos entonces a las provincias. ¿Qué está pasando en Mendoza? Mendoza es una provincia aliada, políticamente hablando, desde el punto de vista del oficialismo, es una provincia aliada a las políticas macroeconómicas del gobierno de Javier Milei. El gobernador Cornejo ha expresado en varias oportunidades esa ratificación de esa postura. Incluso llegó a decir Cornejo que él imaginaba un año 2027 en alianza con La Libertad Avanza, como ya lo hizo para las elecciones del año pasado. Sin embargo, este caso puntual de Adorni genera incomodidad, la misma incomodidad que siente el macrismo, la misma incomodidad que sienten muchos gobernadores que, como en el caso de Cornejo, están apoyando a través de sus legisladores en el Congreso, como el caso del chaqueño Sdero, Frigerio de Entre Ríos, etcétera, etcétera. ¿Qué pasa en Mendoza? En Mendoza, ¿por qué incomoda el caso Adorni? ¿Y por qué incomoda y genera preocupación en el gobierno de Cornejo? Porque precisamente el gobernador de la provincia es el que de alguna forma tiene que marcar el rumbo hacia su sucesión. Es la primera voz y la principal voz del oficialismo a la hora de nominar o intentar nominar a un dirigente político que pueda intentar retener el cargo de gobernador para su espacio y eventualmente para la alianza que hasta el día de hoy mantiene con La Libertad Avanza. ¿Con qué nos encontramos? Y nos encontramos con que las encuestas marcan que los mejor posicionados ante una candidatura a gobernador el año que viene son, por ejemplo, Luis Petri, que es de origen radical pero afiliado a La Libertad Avanza, ex ministro de Defensa de Javier Milei, actual diputado nacional por Mendoza por La Libertad Alianza, serio candidato a gobernador, teniendo en cuenta sus antecedentes en las primarias del año 2023. ¿Qué dice Petri de Adorni? Hay silencio, por supuesto, hay silencio porque ha sido integrante del equipo ministerial junto con Adorni, han mantenido una buena relación, y la estrategia del Poder Ejecutivo, llámese Javier Milei y Karina Milei fundamentalmente, es tratar de defender al jefe de gabinete en tanto y en cuanto la justicia investigue y no se expida todavía. Y el otro fuerte candidato es Ulpiano Suárez, radical, no libertario, no integrante de ninguna alianza con La Libertad Avanza, bastante crítico de algunas políticas nacionales, pero de alguna forma, como radical, de buena relación con el gobernador Cornejo, de una relación más que aceptable. Es la voz más fuerte contra Adorni dentro del radicalismo. Ya ha dicho que si por él fuese, ya lo hubiera sacado del gobierno. Ha dicho Ulpiano Suárez, si fuera funcionario mío, ya no estaría en el cargo. Y los que vienen después, pero bastante más atrás en las encuestas, son los funcionarios de Cornejo. Tadeo García Salazar, Natalio Mema, el ministro Montero. Algunos hablan también de la ministra Latorre, algún intendente cercano a Cornejo, pero todos todavía en las encuestas, en los sondeos de opinión, bastante lejos en la consideración popular, tanto de Luis Petri como de Ulpiano Suárez. Por lo tanto, ahí está la gran duda. Esto genera una gran duda en el gobierno de Cornejo. Por un lado, ¿qué hacer con respecto a esta alianza con la cual se encuentra firmemente ubicado Cornejo como respaldando las políticas macroeconómicas del gobierno de Milei, pero qué hacer ante un escándalo como el que ha generado la situación personal y patrimonial del jefe de gabinete Manuel Adorni? Y con la duda que genera el posicionamiento de un intendente radical, pero no del riñón cornejista, como Ulpiano Suárez, que está a viva voz en contra de la permanencia del jefe de gabinete de Javier Milei.
0: 13 horas 29 minutos en la República Argentina, 14 grados la temperatura aquí en la ciudad de Mendoza. Recordamos la máxima esperada para el día de hoy, que es de 17 grados. Te recuerdo que podés hablarnos a nuestro teléfono 261-7555-101. Acordate también que si ya no estás en el auto, podés seguir escuchándonos a través de nuestra página web red101.com.ar. Gracias a vos que estuviste del otro lado conectado y mandando tus mensajes a lo largo de justamente esta mañana y este mediodía al aire de la 101.5. Mi nombre es Candela Carretero. A primera hora escuchamos el servicio de noticias a cargo de Carlos Lagos con el análisis de José Luis Toso. También escuchamos a Karina Martín con los datos musicales del día. En los controles lo tenemos a Emilio Colombi y en la producción general a Marcelo De Ambrosi. Quédate escuchando nuestra programación musical las 24 horas toda la semana. Nos encontramos con más información mañana desde las 7 de la mañana en el servicio de noticias. Que tengas un muy, muy buen día hasta mañana.
2: 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Esta es la hora Red. 13:32. 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

0: 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Esta es la 13:47 minutos. 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

Esta es la hora red. 14:02. 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

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Esta es la hora Red. 14:29 minutos. 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
0: 15:02.
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Esta es la hora Red. 15:28 minutos. 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

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Esta es la hora Red. 16:31. 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
0: 17:03.
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Esta es la hora Red. 17:32. 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

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Esta es la hora Red. 18:02. 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

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Esta es la hora Red. 18:28 minutos. 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

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Esta es la hora Red. 18:58. 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

0: Esta es la hora red. 19:32 minutos. 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
2: David Pfeffer, I'm here.

0: Kings of Convenience.
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Joan Osborne. Sweeter than the rest.

0: 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Esta es la hora Red. 20. Un minuto. 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

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Esta es la hora Red. 20:31 minutos. 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

0: 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Esta es la hora Red. 20:59 minutos. 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